tratarla. Donde quiera que estemos, debe prevalecer estable una civilización del amor, donde el Padre amoroso, loco de amor por nosotros, se entrega, entregando a su Hijo.

0: no tengo más nada que decirte, sino que Cristo Jesús derrame sobre ti sus más ricas y abundantes.
1: Del Día del Santo, que se celebra en el día de hoy. Vamos a hablar nada más y nada menos que del San Francisco de Asís, el fundador de la Orden.

increíble que renunció a la 26. Fue un fraile católico italiano, diácono y fundador de la Orden Franciscana, venerado mundialmente por su vida de pobreza radical, amor a la naturaleza y

Falleció el 3 de octubre del 1226 en la Porciúncula Asís, pidiendo ser colocado sobre la tierra desnuda en señal de humildad. Fue canonizado rápidamente en 1228 por el Papa Gregorio IX. Sus fundaciones y legado fueron Orden de los Frailes Menores, fundada en 1209 tras recibir la aprobación oral del Papa Inocencio III para vivir bajo la regla del Evangelio y la pobreza absoluta. Las hermanas

femenina de clausura. La orden franciscana seglar impulsó una tercera orden destinada a los laicos que deseaban vivir el Evangelio desde sus hogares y trabajos cotidianos. Su tradición e hito creó el primer nacimiento o Belén viviente en la Navidad de 1223 en Greccio y es el primer santo documentado en recibir los estigmas, las marcas de la pasión de Cristo en el monte Alvernia en 1224. Escribió el famoso Cántico de las Criaturas, Canto de Marzo. Supnacco, patrón de Italia, es una de las figuras espirituales e históricas más importantes de ese país. Fue patrón de la ecología y los animales, proclamando patrono de los animales y del medio ambiente por el Papa Juan Pablo II en 1979, debido a su profundo respeto.

respeto por todas las criaturas a las que llamaba hermano. El encuentro de San Francisco con el sultán en Egipto también, bendito sea el nombre de Dios, también tuvo sus oraciones y escritos principales y la espiritualidad franciscana en la actualidad. Gracias, muchísimas, muchísimas gracias por escuchar.

de Tía por un nuevo anuncio del Evangelio con las familias. Será León 14 quien habrá el miércoles 7 de octubre el encuentro con jefe de las iglesias orientales y los presidentes de las conferencias episcopales en el décimo aniversario de la exhortación apostólica del Papa Francisco. El encuentro programado hasta el 14 de octubre en el aula Pablo VI fue presentado esta mañana, 2 de octubre, en la oficina de prensa de la Santa Sede. La pregunta de fondo es cómo renovar con vigor la pastoral y hacer que la familia participe cada vez más en la vida y en la misión de la Iglesia. Gabriela Gambino, subsecretaria del Dicasterio para los Laicos, la Familia y la Vida, explicó así el sentido del encuentro de León 14 con los jefes de las iglesias orientales y los presidentes de la Conferencia Episcopal, titulado A 10 años de Amoris Leti. Anunciar el Evangelio con la familia hoy, programado el 7 al 14 de octubre en el aula Pablo VI, en la conferencia de presentación celebrada esta mañana, viernes 2 de octubre, en la oficina de prensa de la Santa Sede. Se ilustraron los detalles de la iniciativa querida por el pontífice, un encuentro a puerta cerrada con 187 participantes, 115 de ellos procedentes.

los delegados, 14 serán cardenales, presidente de la conferencia episcopal, 2 los representantes de obispo sin conferencia episcopal, 15 procedentes de la iglesia orientales, católica, sui iuris, 22 son los invitados del papa, 11 los responsables de la organización y otras tantas las parejas familias involucradas de esta última, para un total de 22 personas de los 5 continentes. No se han proporcionado los datos personales por respecto a su historia y para garantizar una mayor libertad, escucha y discernimiento. No un sínodo explicó su intervención jesuita Giacomo Costa, consultor de la Secretaría General del Sínodo y responsable de la metodología durante el encuentro de la próxima semana, y tampoco

asesinados en los últimos 5 años se han reducido en un 45%. En Australia, entre 1970 y en el 2024, han pasado del 88% al 16%. Son señales que en la diversidad de los contextos, afirmó la subsecretaria, reclaman la urgencia de acompañar la elección matrimonial y sostener de manera más decisiva la transmisión de la fe en la familia. Es fundamental, subrayó una pastora, que debería comenzar muchos antes del matrimonio.

0: Por ello, los cinco temas indicados el pasado mes de julio se articulan sobre los cambios que afectan a la familia, la realidad de hoy, hecha de belleza y desafíos.
1: No tengo...

estos años en lo contexto en lo que viven y trabajan con los dones de gracia recibido en el sacramento del matrimonio, según Graciolio, escucha y discernimiento, palabra clave para el encuentro, son los dos caminos que seguirán también los expertos llamados a poner a disposición su competencia específica. Si quisiéramos hablar de un deseo, concluyó, se tratará de anunciar todo aquello hilo que la escucha y el diálogo recíproco crearán para hacer que cada contexto local representado pueda dar un paso en el camino para sostener a la familia sal de la tierra. La oración parte del método. Este planteamiento basado en el diálogo se refleja en la articulación de la jornada del 7 de octubre. León XIV será quien introduzca los trabajos después de la meditación de Sor Ellen Alford, dominica, presidenta de la Pontificia Académica de las Ciencias Sociales. Un tiempo de oración, explicó el padre Acosta, que es parte del método aplicado. No basta con recoger información y confrontar posiciones. Es necesario disponer a la escucha la palabra de los demás y de aquello que el Espíritu puede hacer emerger a través de

0: expertos en los grupos de trabajo se alternarán momentos de palabras, escucha y silencio a través de la narración de la experiencia de cada uno. La resonancia ante los escuchados de los demás y la elaboración compartida de los que han surgido se pondrán de relieve, convergencia, pero también diferencia, intenciones, cuestiones abiertas y posibles pasos que dar. No buscaremos borrar la diferencia para llegar a un consenso, también una divergencia comprendida, mejor dijo nuevamente Costa, puede ser un fruto de ahí una breve evolución a la asamblea para una profundización en el diálogo en sesión plenaria. Un informe, no un documental final. Lo sembrado a lo largo de la jornada será recogido después de un informe que no es nuevo documento final para sustituir la exhortación apostólica firmada por el Papa Francisco en el 2016, al término de los dos sínodos sobre la familia y el extraordinario del 2014 y el de ordinario del 2015, sino una síntesis elaborada por una comisión que será después discutida por la Asamblea y enviada al Papa. Lo producido será difundido a la prensa, que será informada en algunos briefings sobre la continuación de los trabajos. A 10 años de Amoris Leticia, el compromiso de la Iglesia es, por tanto, comprender mejor cómo la familia puede seguir siendo lugar de evangelización a pesar de las guerras, las han cambiado las migraciones, que las han separado la crisis sanitaria, que la ha hecho afectado después del Vaticano. El compromiso es abrir nuevos caminos, nacido de la escucha y del discernimiento, para anunciar hoy el Evangelio a la familia y con la familia. Muchísimas gracias por su amable sintonía.
1: Le acompaño, amigos y amiga de la estación de la gran familia unida por la fe. Reciban el cordial saludo de quien les habla, su hermana en Cristo Jesús, María Teresa Acosta, quien le acompañará en este breve tema de reflexión que está tomado del portal informativo de ASI Prensa. El Evangelio de este domingo, Jesús nos recuerda que somos custodio de la viña que Dios nos ha confiado. La parábola invita a preguntarnos qué frutos estamos dando con nuestra vida. En el Evangelio según San Mateo, capítulo 21, versículos del 33 al 43, Jesús presenta la parábola de un hombre que plantó una viña y la confió a unos trabajadores para que la cuidaran y entregaran sus frutos. Pero cuando llegó el momento de recibir los frutos, los trabajadores rechazaron y maltrataron a los enviados del dueño e incluso rechazaron y mataron a su propio hijo. ¿Qué nos quiere enseñar Jesús? La viña representa nuestra vida y todo lo que Dios nos ha confiado. Nuestras familias, nuestros talentos, nuestros trabajos, nuestras responsabilidades y las personas que tenemos a nuestro alrededor. Dios espera que todo eso produzca buenos frutos. Por eso debemos preguntarnos, ¿qué fruto estoy dando con mi vida? ¿Estoy dando fruto de amor, justicia, perdón, solidaridad y fidelidad? ¿O estoy produciendo indiferencia, egoísmo y división? La piedra que fue rechazada se convirtió en piedra angular. Representa a Cristo. Aunque muchas veces el ser humano puede rechazar a Dios, Jesús sigue siendo el fundamento sobre el cual debemos construir nuestras vidas. Hermanos, el Evangelio de hoy nos recuerda que somos custodios de una viña que Dios nos ha confiado, nuestra vida. Es esa viña y cada día tenemos la oportunidad de producir buenos frutos. Preguntarnos, ¿qué frutos estamos dando? Que nuestras acciones produzcan amor, justicia, perdón y fidelidad. No rechacemos a Cristo porque Él es la piedra angular de nuestras vidas. Cuidemos la viña que Dios nos ha entregado y hagamos que dé frutos buenos para nosotros y para los demás. Dios nos confía una viña, depende de nosotros cuidarla y ofrecerle buenos frutos. Palabra del Señor. Gloria a ti, Señor Jesús. Muchísimas gracias por su amable sintonía y sigan en sinodalidad recorriendo el camino que Dios espera de nosotros en este tercer milenio. Dios nos bendiga.

ver. Y te quiero iniciar con esta pregunta para que reflexiones. Espero que tengas a mano ya tu lápiz y papel, como siempre les recomiendo, porque cada recomendación que damos aquí es con la intención de que

vez que abriste tu aplicación de tu cuenta bancaria, o revisaste tus facturas, o revisaste tus cuentas sin miedo. ¿Cuál fue la última vez? Analiza, piensa, reflexiona. Esto es para ti. Porque hoy escuché una vez de Alejandro W. que decía que nuestra...

Importante darle seguimiento, y no solamente cuando tengas dinero en ella. Es importante que revise el estado de tus cuentas. Es importante que sepas qué tienes, cuánto tienes.

tus ovejas y mira con cuidado por tus rebaños. Se los voy a repetir. Espero que lo anoten. Proverbios 27:23. Sé diligente en conocer el estado de tus ovejas y mira con cuidado por tus rebaños. Y muchos estarán preguntando quizás, ¿pero y qué tiene que ver, Flori, las ovejas con...

No es así. Tienen que ver mucho. Las ovejas eran el patrimonio de la familia. Representaban la comida, la vestimenta, los terrenos y el sustento. Perderlo todo de la noche a la mañana por culpa de los depredadores, de los lobos y demás cosas que les gustaba comerse las ovejas o las enfermedades. Porque si estaba enferma y él no se daba cuenta, no la podía cuidar y ella podía morir.

tenemos esa imagen de un rebaño, de las ovejas de ese tiempo, que la traigamos al presente, al día de hoy. Tus inversiones y tus deudas. Cuando Salomón en Proverbios 27:3 nos mira, nos dice: mira con cuidado tus rebaños,

bolsillo. Tú tienes que conocer ese dato. Nadie mejor que la tarjeta. No, a eso no es que nos está invitando. El realismo financiero empieza cuando dejamos de adivinar y empezamos a medir. Esa es tu realidad. Eso es conocer el estado de tus ovejas. Eso es saber que hoy, a la fecha que estemos, que al 15 o al final del mes, al 30...

0: Ese versículo nos invita a ser cuidadosos.
1: Le voy a leer el versículo. Dice: sé diligente en conocer el estado de tus ovejas y mira con cuidado por tus rebaños, porque las riquezas no duran para siempre.
0: Y así es, este versículo nos pide ser cuidadosos, porque como le dice el versículo.

oportunidad perdida, que en este caso, en nuestra actualidad, vienen siendo los gastos hormigas, que son esas suscripciones que tenemos que no usamos, los cafés diarios de camino al trabajo, las compras por impulso en línea, esas compras que yo no tengo planificada y que pasé por la tienda y me gustó y no lo necesito y lo compro. Todas esas cosas, todas esas suscripciones.

0: cositas, pequeñas cosas que veo. Y muchos dirán, ¿cuál es ese lobo, Lori?
1: El pastor todavía no lo había recogido, eso era poco conveniente para ellas. Hoy

ese imprevisto sin tú estar preparado. ¿Por qué? Porque no tienes ahorros. Entonces, es importante empezar a ahorrar. ¿Por qué? Porque las cosechas fallan y las sequías llegan. Y en esta vida puede ser que hoy estamos bien, recibiendo nuestros ingresos normalmente, pero puede pasar cualquier eventualidad. Puede averiarse el carro, puede venir una emergencia médica, y esto puede desestabilizar muy bien a cualquier familia si no tiene ese fondo de reserva, ese fondo de paz, como me gusta llamarlo. Así que conocer el estado de tus finanzas te permite anticipar las tormentas de la vida. Así que toma tiempo hoy y dedícalo a conocer el estado de tus finanzas, a conocer tus números, que es muy importante, porque aquello que no se mide no se puede mejorar. Y ya llegando al final de nuestro programa, espero que hayas tomado nota de estos tres depredadores de tus cuentas. El primero.

ocurres que son mínimos diarios y no te das cuenta porque no lo percibes. El segundo, y reflexionar sobre nuestra situación financiera. Así que los invito a tomar en cuenta estos tres puntos y revisar cómo está el estado de tus ovejas. Y

0: Si no lo tienes, estás a tiempo de comenzar la base e iniciarás de forma diferente. Debemos de recordar que lo que hacemos hoy en nuestro presente es lo que va a ir definiendo parte de nuestro futuro. Así que empecemos a cambiar nuestra realidad financiera para que nuestro futuro financiero sea diferente. Y quiero que sepan que organizar sus finanzas, ser realista, no tiene el propósito de que nos sintamos culpables y que pensamos a decir quizás no soy buen administrador, quizás no sé. Es la intención, sino de dar claridad, de llevarte a ser un buen administrador, a ser un buen mayordomo como Dios espera de nosotros, que podamos poner a producir los talentos, los bienes que Dios ha puesto en nuestras manos, que seamos un pastor bueno, que sabe cuidar y sabe el estado de sus rebaños, que en este caso son nuestras cuentas bancarias, son el dinero que Dios le permite que manejemos. Y que sepas que contar tus recursos, revisar tus cuentas, no es simplemente para saber cuánto tienes. Es para saber cómo protegerlas y ayudarlas a crecer. Saber si estás haciendo un buen uso de ese dinero, de ese recurso que Dios ha puesto en ti. Si estás siendo un buen o una buena mayordomo. Así que llegando al final, te quiero dejar con un desafío para esta semana. Te invito a que dediques tan solo 30 minutos este fin de semana o cualquier día de la semana y que tomes lápiz y papel o una computadora, lo que sea más tecnológico, aquellos que son análogos y no les guste tanto el tema de la tecnología. Tranquilo, simplemente toma tu cuaderno, como siempre le invito, toma tu cuaderno, tu lápiz y papel, tu libreta dedicada a esto. Y te invito a revisar el estado de tus cuentas y haz un inventario real de tus recursos. Vamos a aprender a ser buenos pastores, a ser diligentes, que la familia y nuestro propio futuro financiero lo necesitan. Tú lo necesitas. Así que ya me despido. Para mí, como siempre, ha sido un placer estar con ustedes y espero que cada una de las recomendaciones que le ofrecemos aquí sean de bendición y que la pongan en práctica, porque la intención es que tus finanzas cada día sean mejor, de que tus finanzas estén al día, estén organizadas. Se despide. Con mucho cariño, como siempre, Flori González. Me pueden seguir en mi cuenta de Instagram, donde también compartimos recomendaciones financieras. Flori González RD. Ese es mi usuario de Instagram. Flori con Y, González con Z, ambas veces. Bendiciones. Hasta una próxima entrega.
1: Hermanos, amémonos unos a otros, porque el amor...

referente a la biografía de los años que él hizo su tránsito a la gloria, su despedida de este mundo para ir en comunión

aviones. El año de San Francisco de Asís, año 2000, por Dios, por mediación de San Francisco de Asís, igual que deseamos. Este

no sea una quimera, sino una. Vamos a dar inicio a entrar en materia leyendo buena fuente de.

y muriendo en ti es como nacemos a la vida eterna. En el ministerio cristiano activo. Sin embargo, en el momento de su muerte, es bien conocida como cuando era un joven de Saudi, titulado así. San Francisco de Asís ofrece este artículo sobre la figura de San Francisco de Asís en el día de su fiesta litúrgica celebrada a 4 de octubre. Tal vez puntos de la católica despierta mayor simpatía entre los, pero también entre de otras religiones, aún entre ellos no creen. Es Francisco de Asís, cuya vida extraordinaria en el seguimiento de Jesucristo comenzó a dar sus huellas a partir de las primeras décadas del siglo. No obstante, hábito de tosco y remendado sayal que vestía por la pobreza escogida como su modo de vida, condición que llevó a sus paisanos a llamarlo Il Poverello d'Assisi, el pobrecito de Asís. Hay algo en su luminosa figura que resulta siempre atrayente, quizás por el hecho de la inusual coherencia de su ser, que no separaba las palabras y las acciones, las cuales convertía en continua ofrenda amorosa. Puede pensarse así que tal atractivo reside en la muestra de una genuina humildad, a veces tan insólita y desconcertante que acaso nos invite a una revisión interior, a indagar y descubrir en qué consisten las bases de apertura hacia la verdadera fe. Pero especialmente llamativa para muchos es aquella sobrenatural alegría que en Francisco se traducía en su cantar a Dios y a la fraternidad universal, y en el prodigar su amor por igual, sin distinción y con cortesía a todos los seres humanos, a los animales y a la creación entera. Con la singular mirada del santo de Asís, pareciera recuperarse por momentos vislumbres de una armonía que nos recuerda el perdido paraíso terrenal. Y nos preguntamos entonces, ¿cuál es la clave de esa sensible plenitud humana que Francisco trasluce y todos anhelamos? No es extraño entonces encontrar en la historia y periódicamente, incluso durante los años más recientes, vidas y acercamientos biográficos sobre San Francisco de Asís desde las más variadas perspectivas e inclinaciones estimuladas por su fascinante personalidad, que podemos apreciar como poliédrica e incluso polisémica. Siguiendo las expresiones del historiador de la espiritualidad medieval André Bauchet, con tantas y ricas facetas que propician interpretaciones diversas de acuerdo a gustos e intereses personales e ideológicos a través de los siglos. Nos dice Bauchet en su Francesco d'Assise, entre Histoire et Mémoire, como en los primeros tiempos se celebraba en Francisco el asceta y el estigmatizado,
el fundador de una gran orden religiosa y el modelo de la ortodoxia católica. Pero también desde finales del siglo XIX se le consideraba con un cariz un tanto distinto, visto más como un ingenuo disidente o acaso outsider, si valen los términos, en la propuesta renovadora de su gesta. Esto es, como un héroe romántico, defensor de un cristianismo evangélico y místico, aplastado por la institución eclesiástica. Y ahora, en tiempos más cercanos y con las preocupaciones contemporáneas, se trata de privilegiar la imagen del defensor de los pobres, del protector de la paz entre los hombres y las religiones, del hombre amante de la naturaleza, defensor y patrono de la ecología, o aún del santo ecuménico en el que los protestantes, los ortodoxos y también los no cristianos pueden reconocerse. Los protestantes, los ortodoxos y también los no cristianos pueden reconocerse. Cada quien aspira a configurar su Francisco, que se muestra sonriente en función de una identificación representativa que sintonice con las búsquedas y creencias propias inspiradas en una percepción del bien. Pero hay que decir que en un mundo como el que vivimos, esta última y sencilla palabra, que para muchos puede parecer obvia en una limitada experiencia y para otros se diluye en conveniencias y relativizaciones que inmovilizan, para Francisco es clarísima cualidad y esencia de Dios que impulsa cada aspecto de su vida. Tú eres el bien, sumo bien, bien total. Oraba el santo al Señor con íntima convicción de amor. Pensar en esta expresión de amante y su visión convencida quizás pueda acercarnos a comprender algo de esa clave del santo de Asís que atrae e ilumina sentidos del caminar cristiano. Al leer los pocos textos de su autoría y las primeras biografías próximas a su existencia histórica, uno puede observar cómo Francisco siempre habla y actúa como enamorado, y tanto que sorprende con sus gestos inéditos e intensos de una como locura de amor que integra a la vez exaltación y serenidad, intimidad y expansiva comunicación fraternal, expresión sencilla y brillantez de diáfano entendimiento, aventura riesgosa y celebración agradecida del habitar aún en las más extrema restricción. Francisco es un enamorado de Jesucristo. En la leyenda de los tres compañeros, año 1246, se recuerda
un curioso episodio que cuenta el inicio de su proceso de conversión, poco después de una reunión festiva. Sus amigos de entonces fueron testigos.

decís verdad, porque estoy pensando en tomar una esposa tan noble, rica y hermosa como nunca habéis visto otra. Trovador de un romance.

y el cuidadoso trato fraterno-materno, especialmente su mirada, y perfiló sus acciones y su misión.

De ahí que se fascinara y sobrecogiera por la kenosis de Jesús. Léase Filipenses 2:7. La incomparable donación amorosa de Dios en su Hijo, que eligió vivir entre nosotros para nuestra salvación. Como señala con acierto el historiador Giovanni Miccoli, en Francesco d'Assisi, relata memoria de una experiencia cristiana, 1991,

coherentemente a la lógica de la encarnación. Y es ella la explica su completa entrega, meditación establecida, el redescubrimiento de Dios Padre y de su Hijo Jesús, nuestro hermano.

no se para en una de sus alabanzas. Esta entusiasta respuesta de fe de San Francisco, en verdad, constituyó una renovación de la vivencia cristiana de su tiempo y aún de la perspectiva teológica, lo que también abrió inéditas, factibles e interesantes alternativas en el sendero de los fieles seglares, una propuesta que alcanza a llegar a nuestros días.

0: lectura y entrega
1: distintas, y sus caminos presentan manifestaciones existenciales tan diversas entre sí.

0: Padre te escucha.
1: En la palabra y en la Eucaristía, a quien no separa de su madre, la Virgen María, primera seguidora de Cristo y vestidura de Dios, como dice hermosamente Jesús.

sol. ¿Por qué nos has dado a Cristo? ¿Por qué nos has dado a Dios? Te damos gloria, Virgen más bella que el sol. ¿Por qué nos has dado a Cristo? ¿Por qué nos

0: Francisco, Padre San Francisco, a la gloria eterna. Y que sea la bendición del Padre y del Hijo y del Espíritu Santo. Amén. Paz y bien.
1: Saludos amigos de la gran familia. Un privilegio saludarles en este fin de semana desde la gran cadena.

0: Su nombre, Jesús de Nazaret. Edad, 33 años. Origen judío, profesión, carpintero. Se le acusa de predicar la verdad, de llamarse hijo de Dios y de enseñar a amar al prójimo como a sí mismo. Recompensa, salvación y vida eterna. Si lo encuentras, sigue sus pasos.
1: Coloquio Conjunto Interreligioso, Fundación Fratello Sale, está en línea el sitio web oficial. El Árbol de la Paz, las huellas de los niños guatemaltecos que llegaron a León 14. Prisci, Ulsa, un seminario sobre la protección de menores. Por otro lado, Rufine, no hay...

Supi en Rusia reforzar y acelerar la verificación para el reencuentro familiar. Ko Bakat, la religión ayuda a la diplomacia a crear puentes donde hay fracturas. Premio Sanger, el cardenal Rabasi formará parte del jurado. La paz.

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Desde Amor y Leticia, la lista de invitados personales del Papa al encuentro del 7 al 14 de octubre, publicada este viernes por la sala de prensa junto al programa de los trabajos, reúne a los nombres más destacados para este encuentro del 7 al 8 de octubre.

Carlos elige a los nuevos para el encuentro sobre Amoris Leticia, del 7 al 14 de octubre. El sillón que deja a Gavetti podría ser la salida de Paroli. Ricardo Sahún, encuentro con todo lo que acontece en la vida de la iglesia, el tránsito de San Francisco, el antiguo rito que recuerda sus últimas horas. El Dios que da la alegría a mi juventud. Roma se prepara para los 10 años de Amor y Leticia, una asamblea de evaluación a puerta cerrada y con método sinodal. La Iglesia Sinodal y los misioneros digitales. León 9, el Papa Peregrino, 5 años para devolver a Cristo a una iglesia comprada. El reino, si es de este mundo.

Rosario. Por la pastoral de la salud mental, la Santa Sede seguir luchando contra la cristianofobia y la intolerancia religiosa. Es Jesucristo quien sale al encuentro de cada persona. En octubre el Papa pide rezar por la salud

La sangre del niño Jesús, el camino pequeño del amor. 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Iglesia Paraguaya fortalece cultura del cuidado y llama con sus redes para proteger vidas vulnerables. Episcopado Colombiano y Cáritas piden frenar violencia, garantizar ayuda humanitaria a comunidades afectadas en el Chocó. Podcast Centinela abre tercera temporada, con llamado a escuchar el cansancio emocional de los jóvenes. Yolanda Cerón, la religiosa colombiana, cuyo martirio sigue interpelando a la iglesia 25 años después. El ECO Sinodalidad propone caminar juntos al cuidado de la casa común. Sor Alessandra Emelli propone medir, caminar y sembrar como claves para la ecología integral. Víctor Hugo Galda, la salud es parte esencial de la misión de la iglesia y nos lleva a los pies de Cristo enfermo. Cardenal Stingler, a los participantes del movimiento Laudato Si, que este encuentro nos ayude a salir más entusiasmados.

de la Stimpide de tener violencia en Chocó mientras ataques con drones aumentan temor entre comunidades. Luis Eduardo Pérez, la iglesia va al encuentro del enfermo, no el enfermo a la iglesia.

saludamos. 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

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La arquitectura del Renacimiento nos

0: queremos comenzar a orar por ti. Queremos orar primero para que el Señor sane tu corazón. Oramos por esos corazones tristes, por esos corazones lastimados, por aquellos que en este momento se sienten quebrantados, por aquellos que han sido despreciados, por aquellos que han sido humillados. Oramos por el corazón de esa madre que sufre el alejamiento de su hijo o de su hija. Oramos por el corazón de esa madre que sufre la ofensa de su esposo. Señor, pon tu mano llagada en esos corazones. Queremos orar por aquellos.
1: Primer tema, con su título, rezar el rosario junto a niños de todo el mundo. 1 millón de niños rezan el rosario por la paz. El 1 de octubre, el Papa León XIV se unió a los Jardines Vaticanos
0: a 100 fracasados. Hermano, hermana, te recordamos que Dios todo lo hizo bien. Bendito seas. Únete a nosotros.
2: Hoy,
0: dilo.
2: Señor Jesús,
0: confía en Él.
2: Vengo ante ti,
0: Santo Dios.

También nos recuerda que la paz comienza en el corazón. Hoy estamos invitados a unir nuestras oraciones por los niños que sufren a causa de las guerras y la violencia, que el rosario sea una cadena de esperanza que una a las familias y a los pueblos del mundo.

estableció este año especial desde el 10 de enero del 2026 hasta el 10 de enero del 2027. Durante este periodo, los fieles

funciones establecidas por las iglesias. Las habituales para obtener la indulgencia están la confesión sacramental, la comunión eucarística y la oración por las intenciones del santo.

información indicada para de visitar un lugar santo, sino de permitir que el ejemplo de San Francisco transforme.

0: Mientras San Francisco nos recuerda que la paz también se construye en sintonía. Sigan en sinodalidad, recorriendo el camino que Dios espera de nosotros en este tercer milenio.
1: Saludos amigos de

Redentor, la voz del alfarero. Alma misionera, la voz celestial. Le saluda el Padre José Mariano Gálvez. Un abrazo fuerte a la distancia. De inmediato, los titulares. Entre tanto, en Roma se presenta el nuevo Yaucú Love Farbers con prólogo de León XIV. Amoris Leticia.

salva, la oración del cuerpo. Continuamos con este breve informativo de todas las noticias desde el fin de semana. Padre Melo, contemplación y compromiso, dos aspectos de la oración por el agua.

Librería Vaticana. El Papa se reunió con el presidente de Montenegro. Entre tanto, León XIV, la unidad es esencial para la credibilidad del testimonio. Los artistas, el arte custodia la chispa de lo humano. Junto a 1 millón de niños, se rezó el primer día del mes de octubre misionero.

en este mes de octubre misionero. 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

desde Amor y Leticia, la lista de invitados personales del Papa al encuentro del 7 al 14 de octubre, publicada este viernes por la sala de prensa junto al programa de los trabajos, reúne a los nombres más destacados. 14 de octubre. El sillón que deja Gavetti podría ser la salida de Parolin. Ricardo Sauriti, obispo.

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Método Sinodal. La Iglesia Sinodal y los misioneros digitales. León 9, el Papa Peregrino, 5 años para devolver a Cristo a una iglesia comprada. El reino, si es de este mundo. Las 15 promesas de la Virgen a quienes rezan el Santo Rosario.

Declaración de menores, llega el Papa con varias polémicas abiertas. Estamos presentando un breve informativo de todos los 1926 al 2026, 100 años del Domum.

instruye sobre el que Estados Unidos no reciba ningún refugiado cristiano perseguido. En octubre, el Papa León pide rezar por la pastoral de la salud mental. La Santa Sede seguir luchando contra la cristianofobia y la intolerancia religiosa.

En octubre el Papa pide rezar por la salud. Domingo 18, Domingo del Domo, Domingo Mundial de las Misiones. 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

Vidas Vulnerables, Episcopado Colombiano, cuyo martirio sigue interpelando a la Iglesia 25 años después. El ECO Sinodalidad propone caminar juntos al cuidado de la casa común. Sor Alessandra Emelli propone medir, caminar y sembrar como claves para la ecología integral. Víctor Hugo Galdá, la salud es parte esencial de la misión de la Iglesia y nos

ti, que este encuentro nos ayude a salir más, se convierta en esperanza para la pastoral de la salud en Venezuela. Colombia, Iglesia de la Estima, pide.

amigos y amigas, toda la actualidad de la vida de la iglesia a través de los 90.6 de Estela Maris, la voz de la diócesis de Santo Domingo Este. Continuamos con toda la actualidad de la vida de la iglesia en este breve informativo de todos los hechos que hasta esta hora han sido noticia desde la gran cadena de la fe. El cordial saludo de parte del Padre José Mariano Gálvez a todo el equipo que compartió en esta semana sus reflexiones, al diácono Benito Moreno, Juan Ramón Marte, Miguelina.

0: Saludamos a Arezzo Adames, al diácono José La Antigua. Desde la gran cadena Premium este mes, misionero, les saludamos. 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También por la voz de Alma Global, Alberto 9. Día a día, paso a paso, dando la historia, corriendo el camino que da de nosotros en este tercer milenio. Toda la vida iglesia, llevar a Dios con arrojo al frente de la cultura. La arquitectura del Renacimiento, no serás del Opus. Diciembre, un día elegido para todos, también para mí. El silencio protege al agresor. Del neón del de Miami al sagrario. El poder de un padre como la presencia paterna. La viña que no da fruto. Ven a trabajar en la viña del Señor. El llamado de este domingo, 27º del tiempo ordinario, la palabra está entre nosotros. Amigos y amigas, y finalizamos este breve informe de la gran cadena Premium Sexto Continente Digital. Hasta la próxima, amigos y amigas. Muy buena recepción. Feliz fin de semana.
1: Saludos, amigos y amigas de Estela Mari, 90.6fm.com. La estación de la diócesis Estela Mari. Comparto con ustedes un breve tema de actualidad acerca de la misión de la iglesia en el mundo. Hoy con el comentario, Amoris Laetitia, por un nuevo anuncio del Evangelio con las familias. Será León 14 quien habrá el miércoles 7 de octubre el encuentro con jefes de las iglesias orientales y los presidentes de las conferencias episcopales en el 10º aniversario de la exhortación apostólica del Papa Francisco. El encuentro programado hasta el 14 de octubre en el aula Pablo VI fue presentado.

octubre, en el aula Pablo VI, en la conferencia de presentación celebrada esta mañana, viernes 2 de octubre, en la oficina de prensa de la Santa Sede, se ilustraron los detalles de la iniciativa querida por el Pontífice, un encuentro a puerta cerrada con 187 participantes, 115 de ellos procedentes de las conferencias episcopales y representada por 111 presidentes y 4 delegados. 14 serán cardenales, presidente de la conferencia episcopal, 2 los representantes de obispo sin conferencia episcopal, 15 procedentes de la iglesia orientales, católica, sui iuris, 22 son los invitados del Papa, 11 los responsables.

esta última para un total de 22 personas de los 5 continentes. No se han proporcionado los datos personales por respecto a su historia.

No un sínodo explicó su intervención jesuita. Giacomo Costa, consultor de la Secretaría General del Sínodo y responsable de la metodología durante el encuentro de la próxima semana, y tampoco su continuación, sino una cita para escuchar la voz de la Iglesia en un tiempo de grandes cambios. Gambino destacó.

testimonial y sostener de manera más decisiva la transmisión de la fe en la familia. Es fundamental, subrayó una pastora, que debería comenzar muchos antes del matrimonio y acompañar a las personas durante toda la vida, sobre todo en los momentos de crisis. Por ello, los 5 temas indicados el pasado mes de

Ella de Belleza y Desafíos y los jóvenes de Orieta Rachale Guía, profesora del Derecho Canónico y acomparando desde la familia en el Pontificio Instituto Tecnológico Juan Pablo II para la Ciencia del Matrimonio y de la Familia, vicecoordinadora de los expertos durante el encuentro en el Vaticano, quien puso de relieve también la creatividad de muchas familias en estos años, en los contextos en los que viven y trabajan con los dones de gracia recibidos en el

respuesta, que es parte del método aplicado, no basta con recoger información y confrontar posiciones. Es necesario disponer a la escucha la palabra de los demás y de aquello que el espíritu puede hacer emerger a través del diálogo.

expertos en los grupos de trabajo. Se alternarán momentos de palabras, escucha y silencio a través de la narración de la experiencia de cada uno. La reunión, un consenso, también una divergencia comprendida, mejor dijo nuevamente Costa, puede ser un fruto de la escucha, de ahí una breve devolución a la asamblea para una profundización en el diálogo en sesión plenaria. Un informe, no un documental final. Lo sembrado a lo largo de las jornadas será recorrido después de un informe que no es nuevo documento final para sustituir la exhortación apostólica firmada por el Papa Francisco en el 2016. Al término de dos sínodos sobre la familia, el extraordinario del 2014 y el ordinario del 2015, sino una síntesis elaborada por una comisión que será después discutida por la Asamblea y enviada al Papa. Lo producido será difundido a la prensa, que será informada en algunos briefings sobre la continuación de los trabajos. A 10 años de Amoris Leticia, el compromiso de la Iglesia es, por tanto, ver mejor cómo la familia puede seguir siendo.

0: que la has separado, la crisis sanitaria que la ha hecho afectado después del Vaticano. El compromiso es abrir nuevos caminos.
1: Siento.

0: Sonrisa puede más que un grito, puede más que todo. Si te sientes trisión, de la diócesis
1: La sonrisa
0: Estella
1: es
0: Maris.
1: sí.

creador de Smiley Face. Es una idea potable y positiva para ser tomada en cuenta por todas las personas que formamos parte de la amplísima y multimillonaria población humana en la Tierra. La paz, la amistad, la fraternidad, el servicio, la caridad, la solidaridad, la empatía, la cortesía, la acogida, la hospitalidad, la reconciliación, etc. Son valores evangélicos, frutos del Espíritu Santo en las relaciones humanas. Y la sonrisa es flor y puerta para un sano encuentro de corazones abiertos entre familiares, amigos, vecinos, compañeros, ciudadanos, extranjeros, conocidos y personas nuevas por conocer. La hora actual de la historia amerita de una nueva primavera de esperanza y de un sincero esfuerzo pro construcción de la civilización del amor y de la gestación de una cultura de paz que tenga como expresión genuina de estos grandes ideales una sonrisa que imante ambientes sociales presos de tensiones y estridencias malsanas. Dios es alegre y su rostro ha de ser reflejado por sus hijos e hijas en el diario vivir.

0: tiene un poder inmenso de transformación social. Es un misterio de la gracia de Dios. Feliz día de la sonrisa. Que cada día sea para nosotros un día de apostolado de la sonrisa cristiana. Y que la bendición del buen Dios, Padre rico en misericordia, cariñoso con todas sus criaturas, esté contigo y tu casa, esté con todos nosotros, quienes en estos momentos estamos viviendo bendiciones especiales en el tercer milenio del cristianismo, siglo XXI. Que la sonrisa del rostro de Dios se refleje en nosotros, con María, la Madre del Señor.
1: Saludos
0: Amén.
1: amigos y amigas de Estela Mari 90.6fm.com, la estación de la diócesis Estela Mari. Comparto con ustedes un breve tema de actualidad acerca de la misión de la iglesia en el mundo. Hoy con el comentario, Amoris Laetitia, por un nuevo anuncio del Evangelio.

7 de octubre, el encuentro con jefes de las iglesias orientales y los presidentes de las conferencias episcopales en el décimo aniversario de la exhortación apostólica del Papa Francisco. El encuentro programado hasta el 14 de octubre en el aula Pablo VI fue presentado esta mañana a laicos, la familia y la vida, explicó así el sentido del encuentro de León XIV con los jefes de las iglesias orientales y los presidentes de la conferencia episcopal.

Africa, Sui y Urish. 22 son los invitados del Papa, 11 los responsables de la organización y otras tantas las parejas familias involucradas de esta última, para un total de 22 personas de los 5 continentes. No se han proporcionado los datos dentro de la próxima semana y tampoco su continuación, sino una cita para el

perfecto la necesidad de un camino hecho de escucha y discernimiento que nace de las exigencias expresadas en estos años por los obispos durante la visita a de Limina, de la preocupación por las dificultades encontradas, el trabajo pastoral y por los desafíos de la familia afrontan en la relación y en la vida cotidiana. En 1970 y en el 2024 han pasado del 88% al 16%. Son señales que en la diversidad de los contextos, afirmó la subsecretaria, reclaman la urgencia de acompañar la elección matrimonial y sostener de manera más decisiva la transmisión de la fe en la familia. Es fundamental, subrayó una pastora, que debería comenzar muchos antes del matrimonio y acompañar a las personas durante toda la vida, sobre todo en los momentos de crisis. Por ello, los 5 temas indicados el pasado mes de julio se articulan sobre los cambios que afectan a la familia, la realidad de hoy, hecha de belleza y desafíos, y los jóvenes y el descubrimiento de la vocación matrimonial, los primeros años del matrimonio, el acompañamiento y el apoyo en situación compleja, y finalmente la familia cristiana como un sujeto de la misión de la Iglesia. Estos puntos fueron recordados también en la intervención de Orietta Rachale Ghiacciobuli, profesora del Derecho Canónico, y a comparando desde la familia en el Pontificio Instituto Tecnológico Juan Pablo II para la Ciencia del Matrimonio y de la Familia, vicecoordinadora de los expertos durante el encuentro en el Vaticano, quien puso de relieve también la creatividad de muchas familias en estos años en los contextos en los que viven y trabajan con los dones de gracia.

Xiolío, escuche y discernimiento, palabra clave para el encuentro, son los dos caminos que pueda dar un paso en el camino para sostener a la familia sal de la tierra. La oración parte del método. Este planteamiento basado en el diálogo se refleja en la articulación de la jornada del 7 de octubre. León 14 será quien introduzca los trabajos después de la meditación de Sor Ellen Alford, dominica, presidenta de la Pontificia Académica de las Ciencias Sociales. Un tiempo de oración, explicó el padre Acosta, que es parte del método aplicado. No basta con recoger información y confrontar posiciones. Es necesario disponer a la escucha la palabra de los demás y de aquello que el espíritu puede hacer emerger a través del diálogo. Durante las 5 jornadas temáticas se sucederán las intervenciones de familias, obispos, expertos en los grupos de trabajo. Se alternarán momentos de palabras, escucha y silencio a través de la narración de la experiencia de cada uno. La resonancia ante los escuchados

0: de los demás y la elaboración compartida de los que han surgido se pondrán de relieve, convergencia, pero también diferencia, intenciones, cuestiones abiertas y posibles pasos que dar. No buscaremos borrar la diferencia para llegar a un consenso, también una divergencia comprendida, mejor dijo nuevamente Costa, puede ser un fruto de la escucha, de ahí una breve devolución a la asamblea para una profundización en el diálogo en sesión plenaria. Un informe, no un documental final. Lo sembrado a lo largo de la jornada será recogido después de un informe que no es nuevo documento final para sustituir la exhortación apostólica firmada por el Papa Francisco en el 2016, al término de los dos sínodos sobre la familia, el extraordinario del 2014 y el de ordinario del 2015, sino una síntesis elaborada por una comisión que será después discutida por la Asamblea y enviada al Papa. Lo producido será difundido a la prensa, que será informada en algunos briefings sobre la continuación de los trabajos. A 10 años de Amoris Leticia, el compromiso de la Iglesia es, por tanto, comprender mejor cómo la familia puede seguir siendo lugar de evangelización a pesar de las guerras, las han cambiado las migraciones, que las ha separado la crisis sanitaria, que la ha hecho afectado después del Vaticano. El compromiso es abrir nuevos caminos nacidos de la escucha y del discernimiento para anunciar hoy el Evangelio a la familia y con la familia. Muchísimas gracias por su amable sintonía. Le acompaño.
1: Saludos,
0: Franco.
1: estimados amigos y amigos, hermanos y hermanas en Cristo de la estación de la Gran Familia. Reciban un caluroso saludo desde las distancias a nuestro querido hermano y amigo sacerdote Mariano Calde, a nuestra querida comunidad del proyecto. Hoy estamos.

de día vamos a tratar el tema de Salmos 1572. Hombre inicialmente llamado por Dios al matrimonio, formó una familia y tuvo prole, que tras enviudar tempranamente descubrió una llamada singular: seguir los pasos de Cristo como religioso. El llamado. Durante el tiempo el que estuvo casado, Francisco conoció a algunos miembros de la Compañía de Jesús, con lo que entabló amistad. El aprecio inicial por los jesuitas se convertiría, tras la muerte de su esposa, en motivación para una búsqueda más intensa de Dios.

0: transparente.
1: La juventud no está en los planes de nadie. Fue así que tras un tiempo de búsqueda y discernimiento, Francisco le daría un vuelco completo a su vida. El noble valenciano dejó atrás el mundo que había construido, vinculado a los círculos sociales que rodeaban la corte real y la aristocracia, para dedicarse por completo al servicio de la Santa Madre Iglesia. Al lado de San Ignacio de Loyola, el fundador de la Compañía de Jesús, Francisco de Borja nació en Grandandía, Valencia, en 1510, dado que su familia pertenecía a la realeza. Fue educado como parte de la élite. Con solo 19 años, el buen Francisco contrajo matrimonio con doña Leonor de Castro. Su hogar fue bendecido con 8 hijos, a quienes crió con gran esmero. En su juventud desempeñó diversos cargos públicos, tanto honoríficos como administrativos. Muy de acuerdo a desempeñarse como consejero personal del emperador Carlos I de España y V de Alemania. En los días en que Francisco llevaba sobre sí el peso de cargo del virrey de Cataluña, recibió la orden real de trasladar los restos mortales de la emperatriz Isabel al lugar donde estos reposarían de manera definitiva.

después de la muerte de Leonor, su esposa, monasterio de San Jerónimo de Cotalba, 27 de marzo de 1546, y de reflexionar sobre su paternidad cumplida de acuerdo a la ley de Dios. Francisco renunció a sus títulos y bienes e ingresó a la Compañía de Jesús en junio de 1546. Con los jesuitas aprendió a ser servidor de todos y no esperar ser servido. Incluso por un buen tiempo en la compañía le tocó ser ayudante de cocinero

llevarnos. Biógrafo del santo y también miembro de la Compañía de Jesús, San Ignacio de Loyola proyectó el edificio y echó los cimientos. El padre Lainet construyó los muros. San Francisco de Borja techó el edificio y arregló el interior. Y de esta suerte concluyó la gran obra que Dios había revelado a San Ignacio. Gracias, muchísimas gracias por su sintonía en sinodalidad, recorriendo el camino que Dios espera de nosotros en este tercer milenio. Dios nos bendiga y guarde nuestra vida en el poderoso nombre.

quien les habla su hermana en Cristo Jesús, María Teresa Acosta, quien le acompañará en estos dos temas de reflexión que están tomados de la página de Vatican News, que es el primer tema, con su título Rezar el Rosario junto a niños de todo el mundo. 1 millón de niños rezan el rosario por la paz. El 1 de octubre, el Papa León XIV se unió a los jardines vaticanos a cientos de niños para rezar el Santo Rosario por la paz. Esta oración forma parte de la iniciativa 1 millón de niños rezan el rosario, promovida por ayuda a la iglesia que sufre, bendito, y violencia. El Papa recordó que aunque los niños estén en diferentes países y hablen diferentes idiomas, pueden estar unidos por una misma oración y una misma esperanza.

Este año la iniciativa se realiza del 1 al 7 de octubre, permitiendo que familias, escuelas, parroquias y comunidades de diferentes países se unan al Rosario. Bendito y alabado sea el nombre poderoso de Jesús. Cuando un niño reza, también nos recuerda que la paz comienza en el corazón. Hoy estamos invitados a unir nuestras oraciones por los niños que sufren a causa de las guerras y la violencia, que el rosario sea una cadena de esperanza que una a las familias y a los pueblos del mundo. Bendito y alabado sea el nombre poderoso de Jesús. Qué iniciativa más interesante de rezar el Santo Rosario acompañado con niños. Vamos ahora a pasar con el tema 2, que está tomado de la página de Aleiteia. La indulgencia plenaria por los 800 años de San Francisco de Asís. Que se celebra en 2026 con motivo de los 800 años de su muerte. El Papa León XIV estableció este año especial desde el 10 de enero del 2026 hasta el 10 de enero del 2027. Durante este periodo, los fieles pueden obtener la indulgencia plenaria cumpliendo las condiciones establecida por las iglesias. La celebración nos invita a mirar el ejemplo de San Francisco, vivir con sencillez, acercarnos más a Dios, practicar la misericordia y ser instrumento de

0: espirituales para de San Francisco. Todavía estamos a tiempo de vivir este año de San Francisco como una oportunidad de renovación espiritual. No se trata solamente de visitar un lugar santo, sino de permitir que el ejemplo de San Francisco transforme nuestra manera de vivir con más humildad, amor, solidaridad y paz. Estos dos temas nos dejan un hermoso mensaje. La oración y la paz deben caminar juntas. Los niños nos enseñan a confiar y a orar por un mundo mejor, mientras San Francisco nos recuerda que la paz también se construye con nuestras acciones, que María, Reina de la Paz, y Francisco de Asís nos ayuden a ser instrumento de amor, reconciliación y esperanza. Muchísimas gracias por su amable sintonía. Sigan en sinodalidad, recorriendo el camino que Dios espera de nosotros en este tercer milenio.
1: Saludos, hermanos. Hoy, miércoles de la 26ª semana del tiempo ordinario, proclamamos el Evangelio de San Lucas, capítulo 9, versículos del 57 al 62. Escuchemos. El Señor esté con ustedes. Amén.

En aquel tiempo, mientras iban de camino Jesús y sus discípulos, alguien le dijo: Te seguiré a donde quiera que vayas. Jesús le respondió: Las zorras tienen más.

la memoria obligatoria de San Jerónimo, presbítero y doctor de la Iglesia. Señor, que esta oración renueve mi estilo de vida. Permite que sepa cultivar con esmero mi corazón, de modo que siempre sepa responder a tu llamado, dándote el primer lugar en todo, único camino para lograr la santidad. Amén. Avanzamos en la semana 26 del tiempo durante el año. Estamos llegando y leyendo el capítulo 9 del Evangelio de San Lucas. Y en el versículo 51, el evangelista nos ha dado la gran noticia de que Jesús ha iniciado su camino hacia Jerusalén para cumplir el plan de Dios Padre. Pasión, muerte y resurrección. Plan que cuenta con la firme decisión del Maestro. Lucas, a diferencia de Marcos y Mateo, dedica un total de 10 capítulos, un tercio de su evangelio, al viaje de Jesús hacia Jerusalén para mostrar la tensión teológica del viaje. Jesús camina como el pueblo de Dios, con el horizonte de la Pascua, que cumplirá todas las promesas de Dios en la ciudad santa de Jerusalén. Después de un rechazo en Samaria, San Lucas nos narra las exigencias y condiciones para seguir al Señor. Jesús ha sentido el rechazo tanto en su patria Galilea como también en Samaria. Por eso él se presenta como el solitario que no tiene un lugar propio. Lucas, en el texto evangélico, jamás muestra a Jesús en alguna casa propia o de sus discípulos. La urgencia de seguir a Jesús es gravísima. Por eso hay que dejar de lado cualquier obstáculo que impida seguirlo. Los muertos, que son los que han rechazado el reinado de Dios, son insensibles al llamado del Señor y se quedarán enterrando muertos. Los llama muertos, comenta San Cirilo de Alejandría, porque todavía no habían creído en Cristo, ni todavía habían podido renacer de nuevo mediante el sagrado bautismo a la vida incorruptible, porque también tienen una mente muerta y no pueden ser contados entre los que poseen la vida en Cristo. ¿Estoy dispuesto a acompañar a Jesús en el anuncio del reino? ¿Estoy consciente de que siempre es urgente el llamado del Señor? ¿Estoy dispuesto a anunciar a los que me estorba para seguir a Jesús? Son interrogantes para fortalecer nuestro seguimiento. Por Jesucristo nuestro Señor. Amén. Les imparto la bendición. Recíbanla en el nombre del Padre, del Hijo y del Espíritu Santo. Amén. Estuvo con ustedes su hermano y amigo diácono, Rafael Martínez. Tengan un feliz día en el Señor.

0: Muy buenos días, feliz domingo para todos, en el nombre del Padre, del Hijo y del Espíritu Santo.
1: Amén.
0: Que la gracia de nuestro Señor Jesucristo, el amor del Padre y la comunión del Espíritu Santo estén con ustedes.
1: Y con tu espíritu.
0: Saludamos hoy a la parroquia de San Juan Bautista de Pocitos, que está cumpliendo 112 años desde su fundación. Y nos alegramos también con toda la familia franciscana en el día que celebramos la memoria de San Francisco de Asís. A todos ellos y a toda la Iglesia, una alegría de celebrar este domingo. Pidamos humildemente perdón por nuestros pecados. Tú que nos animas a producir frutos buenos y abundantes para el bien de los demás. Señor, ten piedad.
1: Señor, ten piedad.
0: Tú que nos enseñas a ser coherentes con lo que decimos y hacemos como discípulos tuyos, Cristo, ten piedad.
1: Cristo, ten piedad.
0: Tú que eres la piedra angular en la que se sostiene nuestra fe, Señor, ten piedad.
1: Señor, ten piedad.
0: Que Dios Todopoderoso tenga misericordia de nosotros, perdone nuestros pecados y nos conduzca a la vida eterna.
1: Amén.

0: Sobrepasas los méritos y los deseos de los que te suplican. Derrama sobre nosotros tu misericordia, perdonando lo que inquieta nuestra conciencia, concediéndonos aún aquello que no nos atrevemos a pedir. Por nuestro Señor Jesucristo, tu Hijo, contigo y el Espíritu Santo, vive y reina y es Dios por los siglos de los siglos.
1: Amén.
2: Lectura del libro de Isaías. Voy a cantar en nombre de mi amigo el canto de mi amado a su viña. Mi amigo tenía una viña en una loma fértil. La cavó, la limpió de piedras y la plantó con cepas escogidas. Edificó una torre en medio de ella y también excavó un lagar. Él esperaba que diera uvas, pero dio frutos agrios. Y ahora, habitantes de Jerusalén y hombres de Judá, sean ustedes los jueces entre mi viña y yo. ¿Qué más se podía hacer por mi viña que yo no lo haya hecho? Si esperaba que diera uvas, ¿por qué dio frutos agrios? Y ahora les haré conocer lo que haré con mi viña. Quitaré su valla y será destruida. Derrabaré su cerco y será pisoteada. La convertiré en una ruina y no será podada ni escardada. Crecerán los abrojos y los cardos y mandaré a las nubes que no derramen lluvia sobre ella. Porque la viña del Señor...

0: Extendió sus sarmientos hasta el mar y sus retoños hasta el río.
1: La viña del Señor es su pueblo.
0: ¿Por qué has derribado sus cercos para que puedan saquearla a todos los que pasan? Los jabalíes del bosque la devastan y se la comen los animales del campo.
1: La viña del Señor es su pueblo.
0: Vuélvete, Señor de los ejércitos, observa desde el cielo y mira. Ven a visitar tu vid, la cepa que plantó tu mano, el retoño que tú hiciste es vigoroso.
1: La viña del Señor es su pueblo.
0: Nunca nos apartaremos de ti. Devuélvenos la vida e invocaremos tu nombre. Restáuranos, Señor de los ejércitos, que brille tu rostro y seremos salvados.
1: La viña del Señor es su pueblo.
2: Lectura de la carta del apóstol San Pablo.

circunstancias recurran a la oración y a la súplica, acompañadas de acción de gracias para presentar sus peticiones a Dios. Entonces la paz de Dios, que supera todo lo que podemos pensar, tomará bajo su cuidado los corazones y los pensamientos de ustedes en Cristo Jesús. En fin, mis hermanos, todo lo que es verdadero y noble, todo lo que es justo y puro, todo lo que es amable y digno de honra, todo lo que haya de virtuoso y merecedor de alabanza, debe ser el objeto de sus pensamientos. Pongan en práctica lo que han aprendido y recibido, lo que han

Su nombre, Jesús de Nazaret. Edad, 33 años. Origen judío, profesión, carpintero. Se le acusa de predicar la verdad, de llamarse hijo de Dios y de enseñar a amar al prójimo como a sí mismo. Recompensa, salvación y vida eterna. Si lo encuentras, sigue sus pasos.

Señor Jesús, aunque pase por valles oscuros, sé que tú estás conmigo. Aunque a veces siento que mi mundo se acaba, sé que tú me das tu mano y me levantas, porque tú me has amado hasta el extremo, Señor, y en ti puedo encontrar la paz que el mundo me ha robado. Gracias, Jesús, amado mío, porque cuando más te necesito, tú siempre allí estás. Te amo, Jesús, con todo mi corazón.

0: Queremos comenzar a orar por ti. Queremos orar primero para que el Señor sane tu corazón. Oramos por esos corazones tristes, por esos corazones lastimados, por aquellos que en este momento se sienten quebrantados, por aquellos que han sido despreciados, por aquellos que han sido humillados. Oramos por el corazón de esa madre que sufre el alejamiento de su hijo o de su hija. Oramos por el corazón de esa madre que sufre la ofensa de su esposo. Señor, pon tu mano llagada en esos corazones. Queremos orar por aquellos que creen que no sirven para nada, por aquellos que se sienten fracasados. Hermano, hermana, te recordamos que Dios todo lo hizo bien. Bendito seas. Únete a nosotros.
1: Hoy,
0: dilo,
1: Señor Jesús,
0: confía en Él.
1: Vengo ante ti,
0: Santo Dios.

0: Señor.
1: Dilo con poder.
0: Hoy quiero vivir.
1: Bendito seas.
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Sí, Señor. Queremos orar por aquellos que están enfermos en su cuerpo, porque el tiempo de los milagros no ha terminado. Porque Jesús sigue vivo, porque Jesús sigue obrando, porque el Dios que hoy está aquí es un Dios de poder. Cree en el Señor, confía en Jesús, no tengas miedo, porque esa enfermedad, porque ese problema servirá para que la gloria de Dios se manifieste. Porque los problemas de ahora son los testimonios que el día de mañana vamos a estar dando.

Señor, queremos orar por aquel que está padeciendo un fuerte dolor. Si crees, verás la gloria de Dios. No importa lo que te han dicho. Lázaro llevaba ya 4 días enterrado. Y Jesús le dijo a Marta: si crees, verás la gloria de Dios. El tiempo de los milagros no ha terminado. No importa lo que los médicos te han dicho. El médico de médicos, el Señor de señores, no ha dicho la última palabra. Aquí está Jesús. Oramos por esa migraña. Oramos por ese dolor de cabeza. Oramos, Señor, por ese dolor en ese oído. Pon tu mano, Jesús. Pon tu mano, Señor, en esa cervical. Pon tu mano, Señor, en esa tiroides. Pon tu mano, Señor, en esa columna. Siente el poder de Jesús en este momento. Oh, alabado seas, Jesús, porque estás sanando, cree. Oh, alabado seas, Señor, porque estás haciendo experimentar ese calor y ese fuego. No tengas miedo. El Señor te está tocando. El Señor está obrando en ti. Porque el tiempo de los milagros no ha terminado. Sigue pidiendo. Sigue creyendo. Oramos por ti, hermano, hermana. A quien los médicos le han dicho que tienes cáncer. Recuerda que las enfermedades han sido nominadas por los hombres. Yo sé en quién he puesto mi confianza. Y en este momento, si crees, verás la gloria de Dios. Pon tu mano, Señor, llagada en ese cáncer. Pon tu mano, Señor, en ese pecho. Pon tu mano, Señor, en ese vientre. Quema con tu poder. Pon tu mano, Señor, en esas células que están muertas. Señor, todo es posible para el que cree. Y el que hizo caminar al paralítico, y el que hizo ver al ciego y oír al sordo está aquí. Y hoy está obrando en ti. No vaciles. El tiempo de los milagros no ha terminado. Dios está obrando en ti, hermano, hermana. No te acostumbres a vivir con la enfermedad. Dios quiere sanarte en este momento. Y darás testimonio. Y te levantarás de esa cama. Y el Señor permitirá que lo alabes, que lo bendigas. Y muchos creerán por el testimonio que vas a dar. Pon tu mano, Señor, en esa pierna. Pon tu mano, Señor, en ese brazo. Comienza a moverlo, hermano, hermana. No tengas miedo. En fe, Dios está obrando en este momento. Pon tu mano, Señor, en esa gastritis, en esa colitis, en esa enfermedad que lleva años dominándote. Hoy es día de liberación. Hoy el Señor está rompiendo cadenas. Pero créelo. Si crees, verás la gloria de Dios. Estamos delante de Jesús sacramentado. Y el Señor está obrando en ti. Siente ese calor. Siente ese fuego que te está envolviendo. Es el fuego del Espíritu Santo, bendito seas. Hoy, dilo.

Su nombre, Jesús de Nazaret. Edad, 33 años. Origen judío, profesión, carpintero. Se le acusa de predicar la verdad, de llamarse hijo de Dios y de enseñar a amar al prójimo como a sí mismo. Recompensa, salvación y vida eterna. Si lo encuentras, sigue sus pasos.

Señor Jesús, aunque pase por valles oscuros, sé que tú estás conmigo. Aunque a veces siento que mi mundo se acaba, sé que tú me das tu mano y me levantas, porque tú me has amado hasta el extremo, Señor. Y en ti puedo encontrar la paz que el mundo me ha robado. Gracias, Jesús, amado mío, porque cuando más te necesito, tú siempre allí estás. Te amo, Jesús, con todo mi corazón.

0: Queremos comenzar a orar por ti. Queremos orar primero para que el Señor sane tu corazón. Oramos por esos corazones tristes, por esos corazones lastimados, por aquellos que en este momento se sienten quebrantados, por aquellos que han sido despreciados, por aquellos que han sido humillados. Oramos por el corazón de esa madre que sufre el alejamiento de su hijo o de su hija. Oramos por el corazón de esa madre que sufre la ofensa de su esposo. Señor, pon tu mano llagada en esos corazones. Queremos orar por aquellos que creen que no sirven para nada, por aquellos que se sienten fracasados. Hermano, hermana, te recordamos que Dios todo lo hizo bien. Bendito seas. Únete a nosotros.
1: Hoy,
0: dilo,
1: Señor Jesús,
0: confíen en
1: vengo ante ti,
0: Santo Dios.

Sí, Señor. Queremos orar por aquellos que están enfermos en su cuerpo, porque el tiempo de los milagros no ha terminado. Porque Jesús sigue vivo, porque Jesús sigue obrando, porque el Dios que hoy está aquí es un Dios de poder. Cree en el Señor, confía en Jesús, no tengas miedo, porque esa enfermedad, porque ese problema servirá para que la gloria de Dios se manifieste. Porque los problemas de ahora son los testimonios que el día de mañana vamos a estar dando.

Señor, queremos orar por aquel que está padeciendo un fuerte dolor. Si crees, verás la gloria de Dios. No importa lo que te han dicho. Lázaro llevaba ya 4 días enterrado. Y Jesús le dijo a Marta: si crees, verás la gloria de Dios. El tiempo de los milagros no ha terminado. No importa lo que los médicos te han dicho. El médico de médicos, el Señor de señores, no ha dicho la última palabra. Aquí está Jesús. Oramos por esa migraña. Oramos por ese dolor de cabeza. Oramos, Señor, por ese dolor en ese oído. Pon tu mano, Jesús. Pon tu mano, Señor, en esa cervical. Pon tu mano, Señor, en esa tiroides. Pon tu mano, Señor, en esa columna. Siente el poder de Jesús en este momento. Oh, alabado seas, Jesús, porque estás sanando, cree. Oh, alabado seas, Señor, porque estás haciendo experimentar ese calor y ese fuego. No tengas miedo. El Señor te está tocando. El Señor está obrando en ti. Porque el tiempo de los milagros no ha terminado. Sigue pidiendo. Sigue creyendo. Oramos por ti, hermano, hermana. A quien los médicos le han dicho que tienes cáncer. Recuerda que las enfermedades han sido nominadas por los hombres. Yo sé en quién he puesto mi confianza. Y en este momento, si crees, verás la gloria de Dios. Pon tu mano, Señor, llagada en ese cáncer. Pon tu mano, Señor, en ese pecho. Pon tu mano, Señor, en ese vientre. Quema con tu poder. Pon tu mano, Señor, en esas células que están muertas. Señor, todo es posible para el que cree. Y el que hizo caminar al paralítico, y el que hizo ver al ciego y oír al sordo está aquí. Y hoy está obrando en ti. No vaciles. El tiempo de los milagros no ha terminado. Dios está obrando en ti, hermano, hermana. No te acostumbres a vivir con la enfermedad. Dios quiere sanarte en este momento. Y darás testimonio. Y te levantarás de esa cama. Y el Señor permitirá que lo alabes, que lo bendigas. Y muchos creerán por el testimonio que vas a dar. Pon tu mano, Señor, en esa pierna. Pon tu mano, Señor, en ese brazo. Comienza a moverlo, hermano, hermana. No tengas miedo. En fe, Dios está obrando en este momento. Pon tu mano, Señor, en esa gastritis, en esa colitis, en esa enfermedad que lleva años dominándote. Hoy es día de liberación. Hoy el Señor está rompiendo cadenas, pero créelo. Si crees, verás la gloria de Dios. Estamos delante de Jesús sacramentado y el Señor está obrando en ti. Siente ese calor, siente ese fuego que te está envolviendo. Es el fuego del Espíritu Santo, bendito seas. Hoy, dilo, Señor.

su nombre, Jesús de Nazaret. Edad, 33 años. Origen judío, profesión, carpintero. Se le acusa de predicar la verdad, de llamarse hijo de Dios y de enseñar a amar al prójimo como a sí mismo. Recompensa, salvación y vida eterna. Si lo encuentras, sigue sus pasos.

Señor Jesús, aunque pase por valles oscuros, sé que tú estás conmigo. Aunque a veces siento que mi mundo se acaba, sé que tú me das tu mano y me levantas, porque tú me has amado hasta el extremo, Señor. Y en ti puedo encontrar la paz que el mundo me ha robado. Gracias, Jesús, amado mío, porque cuando más te necesito, tú siempre allí estás. Te amo, Jesús, con todo mi corazón.

0: Queremos comenzar a orar por ti. Queremos orar primero para que el Señor sane tu corazón. Oramos por esos corazones tristes, por esos corazones lastimados, por aquellos que en este momento se sienten quebrantados, por aquellos que han sido despreciados, por aquellos que han sido humillados. Oramos por el corazón de esa madre que sufre el alejamiento de su hijo o de su hija. Oramos por el corazón de esa madre que sufre la ofensa de su esposo. Señor, pon tu mano llagada en esos corazones. Queremos orar por aquellos que creen que no sirven para nada, por aquellos que se sienten fracasados. Hermano, hermana, te recordamos que Dios todo lo hizo bien. Bendito seas. Únete a nosotros.
1: Hoy,
0: dilo,
1: Señor Jesús,
0: confía en Él.
1: Vengo ante ti,
0: Santo Dios.

Sí, Señor. Queremos orar por aquellos que están enfermos en su cuerpo, porque el tiempo de los milagros no ha terminado. Porque Jesús sigue vivo, porque Jesús sigue obrando, porque el Dios que hoy está aquí es un Dios de poder. Cree en el Señor, confía en Jesús, no tengas miedo, porque esa enfermedad, porque ese problema servirá para que la gloria de Dios se manifieste. Porque los problemas de ahora son los testimonios que el día de mañana vamos a estar dando.

Queremos orar por aquel que está padeciendo un fuerte dolor. Si crees, verás la gloria de Dios. No importa lo que te han dicho. Lázaro llevaba ya 4 días enterrado. Y Jesús le dijo a Marta: si crees, verás la gloria de Dios. El tiempo de los milagros no ha terminado. No importa lo que los médicos te han dicho. El médico de médicos, el Señor de señores, no ha dicho la última palabra. Aquí está Jesús. Oramos por esa migraña. Oramos por ese dolor de cabeza. Oramos, Señor, por ese dolor en ese oído. Pon tu mano, Jesús. Pon tu mano, Señor, en esa cervical. Pon tu mano, Señor, en esa tiroides. Pon tu mano, Señor, en esa columna. Siente el poder de Jesús en este momento. Oh, alabado seas, Jesús, porque estás sanando, cree. Oh, alabado seas, Señor, porque estás haciendo experimentar ese calor y ese fuego. No tengas miedo. El Señor te está tocando. El Señor está obrando en ti, porque el tiempo de los milagros no ha terminado. Sigue pidiendo, sigue creyendo. Oramos por ti, hermano, hermana, a quien los médicos le han dicho que tienes cáncer. Recuerda que las enfermedades han sido nominadas por los hombres. Yo sé en quién he puesto mi confianza. Y en este momento, si crees, verás la gloria de Dios. Pon tu mano, Señor, llagada en ese cáncer. Pon tu mano, Señor, en ese pecho. Pon tu mano, Señor, en ese vientre. Quema con tu poder. Pon tu mano, Señor, en esas células que están muertas. Señor, todo es posible para el que cree. Y el que hizo caminar al paralítico, y el que hizo ver al ciego y oír al sordo está aquí. Y hoy está obrando en ti. No vaciles. El tiempo de los milagros no ha terminado. Dios está obrando en ti, hermano, hermana. No te acostumbres a vivir con la enfermedad. Dios quiere sanarte en este momento. Y darás testimonio. Y te levantarás de esa cama. Y el Señor permitirá que lo alabes, que lo bendigas. Y muchos creerán por el testimonio que vas a dar. Pon tu mano, Señor, en esa pierna. Pon tu mano, Señor, en ese brazo. Comienza a moverlo, hermano, hermana. No tengas miedo. En fe, Dios está obrando en este momento. Pon tu mano, Señor, en esa gastritis, en esa colitis, en esa enfermedad que lleva años dominándote. Hoy es día de liberación. Hoy el Señor está rompiendo cadenas. Pero créelo. Si crees, verás la gloria de Dios. Estamos delante de Jesús sacramentado. Y el Señor está obrando en ti. Siente ese calor. Siente ese fuego que te está envolviendo. Es el fuego del Espíritu Santo, bendito seas. Hoy, dilo, Señor.

0: Te escucho.
1: Se acerca a las 12 del día, momento en que recordamos que el arcángel Gabriel anunció a la Virgen María la encarnación en su vientre del Hijo de Dios. Recemos el Ángelus y pidamos por nuestras necesidades, las de nuestros seres queridos y las del mundo entero.
2: En el nombre del Padre, y del Hijo, y del Espíritu Santo.
3: Amén.
2: El ángel del Señor anunció a María.
3: Y concibió por obra del Espíritu Santo.
2: Dios te salve María, llena eres de gracia, el Señor es contigo. Bendita eres entre todas las mujeres, y bendito es el fruto de tu vientre, Jesús.
3: Santa María, Madre de Dios, ruega por nosotros los pecadores, ahora y en la hora de nuestra muerte. Amén.
2: He aquí la esclava del Señor.
3: Hágase en mí según tu palabra.
2: Dios te salve María, llena eres de gracia, el Señor es contigo. Bendita eres entre todas las mujeres, y bendito es el fruto de tu vientre, Jesús.
3: Santa María, Madre de Dios, ruega por nosotros los pecadores, ahora y en la hora de nuestra muerte. Amén.
2: Y el Verbo se hizo carne.
3: Y habitó entre nosotros.

0: María. Bendita eres entre todas las mujeres, y bendito es el fruto de tu vientre, Jesús.
1: Santa María, Madre de Dios, ruega por nosotros los pecadores, ahora y en la hora de nuestra muerte. Amén.
0: Ruega por nosotros, Santa Madre de Dios,
1: para que seamos dignos de alcanzar las promesas de Jesucristo.
0: Oremos. Infunde, Señor, tu gracia en nuestras almas, para que los que hemos conocido por el anuncio del ángel la encarnación de tu Hijo Jesucristo, por su pasión y su cruz, seamos llevados a la gloria de la resurrección, por el mismo Jesucristo nuestro Señor.
1: Amén.
0: En el nombre del Padre, del Hijo y del Espíritu Santo.
1: Amén.
2: Hora del Ángelus.
3: Se acercan las 12 del día, momento en que recordamos que el arcángel Gabriel anunció a la Virgen María la encarnación en su vientre del Hijo de Dios. Recemos el Ángelus y pidamos por nuestras necesidades, las de nuestros seres queridos y las del mundo entero.
0: En el nombre del Padre, y del Hijo, y del Espíritu Santo.
1: Amén.
0: El ángel del Señor anunció a María,
1: y concibió por obra del Espíritu Santo.
0: Dios te salve María, llena eres de gracia, el Señor es contigo. Bendita eres entre todas las mujeres, y bendito es el fruto de tu vientre, Jesús.
1: Santa María, Madre de Dios, ruega por nosotros los pecadores, ahora y en la hora de nuestra muerte. Amén.
0: He aquí la esclava del Señor.
1: Hágase en mí según tu palabra.
0: Dios te salve María, llena eres de gracia, el Señor es contigo. Bendita eres entre todas las mujeres, y bendito es el fruto de tu vientre, Jesús.
1: Santa María, Madre de Dios, ruega por nosotros los pecadores, ahora y en la hora de nuestra muerte. Amén.
0: Y el Verbo se hizo carne,
1: y habitó entre nosotros.
0: Dios te salve María, llena eres de gracia, el Señor es contigo. Bendita eres entre todas las mujeres, y bendito es el fruto de tu vientre, Jesús.
1: Santa María, Madre de Dios, ruega por nosotros los pecadores, ahora y en la hora de nuestra muerte. Amén.

0: promesas de Jesucristo.
1: Oremos. Infunde, Señor, tu gracia en nuestras almas, para que los que hemos conocido por el anuncio del ángel la encarnación de tu Hijo Jesucristo, por su pasión y su cruz, seamos llevados a la gloria de la resurrección por el mismo Jesucristo nuestro Señor.
0: Amén.
1: En el nombre del Padre, del Hijo y del Espíritu Santo.
0: Amén.

Su nombre, Jesús de Nazaret. Edad, 33 años. Origen judío, profesión, carpintero. Se le acusa de predicar la verdad, de llamarse hijo de Dios y de enseñar a amar al prójimo. Salvó a sí mismo.

Saludos, amigos y amigas de la estación de la Gran Familia, La Señal de la Fe. Saludos cordiales, calurosos y especiales de parte de su amigo y hermano en Cristo Jesús, Juan Ramón Marte Cruz, quien le acompañará brevemente en el tema del día de hoy, tomado de la página de Vatican News en sus redes sociales en Facebook. Gracias por su sintonía. Un saludo especial para la comunidad del Proyecto Aras Nacionales y a la hermana Miguelina Reynoso de Marte, que se encuentra operada de sus dos piernas. Le deseamos pronta recuperación. En sinodalidad, recorriendo el camino que Dios espera de nosotros en este tercer milenio. Reflexión de Monseñor Enrique Díaz. La viña del Señor es la casa de Israel. Salmo 79. La viña del Señor es la casa de Israel. Filipenses 4, 6, 9. Obren bien y el Dios de la paz estará con ustedes. Mateo 21, 33, 43. Arrendará el viñedo a otros viñadores. Isaías y San Mateo ponen ante nuestros ojos una de las más bellas imágenes de la Biblia, la vid, que representa el amor de Dios que se encarna en todas las realidades de la existencia humana y permanece todas sus acciones y permea todas sus acciones. Es cierto que el canto de la viña es un canto del trabajo, tan común en las culturas campesinas donde se canta al laborar o al final de las jornadas, se entonan sentidas coplas entremezclando la tristeza y la alegría que produce el trabajo y que es difícil distinguir cuando dejan de hablar de la milpa y de la viña para ponerse a hablar de la mujer amada. Detrás del canto campesino no es difícil descubrir la revelación de un amante que canta y cuenta su fracaso amoroso, entremezclado las íntimas demostraciones hasta confundir el lenguaje campirano con el usado en las relaciones amorosas y aún sexuales entre esposo y esposa. ¿En qué momento se convierte esta imagen en la historia de amor de Dios por Israel, el pueblo que eligió? El mismo canto se plantea el fracaso del Señor con su pueblo, pero se descubre solo al final, siendo realmente la intención del canto. Más grave, se nos propone la parábola de los viñadores homicidas a la propuesta de un amor que supera las infidelidades y obstinados se ofrecen una y otra vez buscando renovar los perdidos delirios del amor. Inicial responde una dura realidad de rechazo, de creciente violencia hasta terminar en la barbarie de asesinar, del asesinato del hijo y heredero único. No es una exageración la narración tan violenta donde por una viña se golpea, se apedrea y se termina por asesinar al heredero. Suena triste, pero nuestra realidad va mucho más allá. Se asesina por unos cuantos pesos, se mata por ambición del poder y se
secuestra y se mutila simplemente porque se le antoja al malhechor o porque se ha sentido ofendido por una mirada. Se ha perdido toda la dimensión de una viña, de una vida que nos ofrece Dios por amor y para el amor. Y se ahogan todos los esfuerzos. Se hace realidad el reclamo del amor del amante. Esperaba de ello justicia y al iniquidad. Honradez y hay alaridos. Nuestra patria se llena de luto y llanto por tantas injusticias de criminales y autoridades coludidas en una guerra sin sentido y sin fin, en un afán de manifestación de poderes y de venganzas, y las pobres víctimas silenciosas e impotentes permanecen en el anonimato y en el olvido. ¿Cómo se hace realidad esta parábola tan trágica que nos narra el mismo Jesús? En la parábola hay dos aspectos que no podemos dejar de lado. El primero tiene una muy clara dedicatoria. Jesús dijo a los sumos sacerdotes y a los ancianos del pueblo, dirigida a los jefes y representantes del pueblo, tanto de aquel tiempo como de este. Nos ofrece una clara acusación contra los responsables de no entregar fruto de justicia y rectitud. Toda persona que ostente algún grado de autoridad también tendrá algún grado de responsabilidad en esta situación tan deplorable. Mientras más autoridad, más grave la responsabilidad. No podemos actuar con indiferencia, pasividad o temor, pues está de por medio la justicia y la vida de los desprotegidos. Basta ya de echar culpa a los otros. Cada uno asuma con dignidad y valentía su papel, pues está de por medio no solo la seguridad personal, sino el riesgo de perder la viña amada del Señor, por la que ha suspirado, por la que ha dado la vida. Quien asesina a una persona está asesinando a un Cristo vivo, pero también quien, debiendo proteger al indefenso, no lo hace, se convierte en cómplice de asesinato. Todos tenemos responsabilidades y todos tenemos que aportar nuevas luces que nos lleven a salir de estas oscuridades. El segundo aspecto será descubrir cómo la parábola encierra en sí misma un poema del amor esponsal maravilloso de Dios por su pueblo, por cada uno de nosotros. Dios es el viñador y su pueblo la viña a la que canta sus coplas de amor. Nos canta una historia de amor personal. Dios ama a su pueblo, tiene un amor personalizado para cada uno de nosotros. Su viña, para cada uno de nosotros, su viña. Dios se ha enamorado de mí y toda mi vida es una historia de amor. Dios es el amor, Dios es el amante loco que suspira por la respuesta amorosa de su amada. Dios se ha dejado llevar por la locura de su amor hacia mí. La naturaleza, el amanecer, la lluvia, los sonidos, una oscura noche me traen en su rumor algo que me suena y resuena en el corazón. Dios me ama. Si miro mi propia vida, cada instante, cada rincón me dirá cómo me ha cuidado y amado el Señor. Aún en los momentos en que me sentí más solitario y
abandonado, allí estaba cobijándome con su amor, hasta enviar a su propio hijo para palabra de amor. ¿Cómo respondo yo a esta llamada de amor? Impresionante el final. La muerte del hijo, el reconocimiento de la piedra angular y el juicio a las autoridades. Todos nos llevan irremediablemente a una toma de conciencia y de responsabilidad frente al proyecto del Padre. Tenemos que abrir los ojos, las mentes y el corazón y comprometernos a defender y a luchar por la viña, la humanidad y nuestra propia comunidad. Nuestra esperanza se basa en la seguridad de que Dios va haciendo su proyecto. Tenemos confianza en el reino de Dios y en las utopías. Creemos en el Evangelio, buena nueva, y estamos seguros de poder construir una viña donde no haya grito de dolor ni de miseria, donde se encuentren frutos de

0: y otórganos tu luz para corresponder a tu amor con nuestro amor. Amén. Un tremendo mensaje de reflexión de Monseñor Enrique Díaz de la Viña. Y yo me pregunto y te pregunto a ti, Radio Escucha, ¿qué tú estás haciendo en tu comunidad para que tu comunidad sea una viña mejor? ¿Cuál es tu responsabilidad en tu hogar, en tu casa? Porque la primera viña es tu casa, tu familia. ¿Qué ejemplo tú estás dando en tu casa? ¿Qué ejemplo tú estás dando a tu familia, a tus hijos? ¿Qué ejemplos sociales, culturales y qué ejemplo primordialmente cristiano tú le estás entregando a tu familia en el nombre poderoso de Jesús? A las autoridades, vamos a construir una viña, un país, una nación llena de amor, de esperanza y de paz a través de Jesucristo y el Evangelio. Una villa donde todos tengamos oportunidades y donde las razones sociales sean equivalentes o equitativas para todo ser humano. La dignidad humana, dice el Papa, está por encima de todo. La dignidad humana hay que cuidarla, hay que protegerla, no maltratarla. Donde quiera que estemos, debe prevalecer la sinodalidad del amor y de la paz y de la concordia. En el nombre poderoso de Jesús. Es un camino sinodal, todos juntos, pero no dejárselo a un grupito. Todos debemos aportar en la viña del Señor para que sea un mundo, una nación, un barrio más habitable, una civilización del amor, donde el Padre amoroso, loco de amor por nosotros, se entrega, entregando a su Hijo la piedra angular para que tú y yo hoy tengamos la bondad inmerecida. Amén. No tengo más nada que decirte, sino que Cristo Jesús derrame sobre ti sus más ricas y abundantes bendiciones.
1: Saludos, saludos, queridísimos bendiga. Amigos y amigas, mis hermanos y hermanas en Cristo. Reciban un cordial saludo de su humilde hermana Miguelina Reynoso. Sean bienvenidos a su emisora de la Gran Familia. Vamos a tratar una breve reflexión de un tema tan importante del Día del Santo, que se celebra en el día de hoy. Vamos a hablar nada más.

0: fundador de la Orden Franciscana y patrón de Italia, el cual fue posible que renunció a la vida de riquezas y de exceso para encontrar la verdadera libertad, un ejemplo de humildad. Pues bien, San Francisco es así. 1181 al 1182 y 1216 fue un fraile católico, diácono y fundador de Orden Mundial por su pobreza radical, amor a la naturaleza y devoción a los pobres. Su festividad litúrgica se celebra cada 4 de octubre. Nacimiento y juventud. Nació en Asís, Italia, en el seno de una familia de ricos comerciantes. Su nombre de pila era Giovanni Di Pietro di Bernardoni. Su juventud fue acomodada y dedicada a las diversiones. Su conversión fue tras caer enfermo en la guerra y escuchar la llamada de Dios, especialmente ante el crucifijo de San Damián. Renunció a todos los bienes materiales de su padre y se despojó de sus ropajes ante el obispo para entregarse por completo a Dios. Falleció el 3 de octubre del 1226 en la Porciúncula Asís, pidiendo ser colocado sobre la tierra desnuda en señal de humildad. Fue canonizado rápidamente en 1228 por el Papa Gregorio IX. Sus fundaciones y legado fueron Orden de los Frailes Menores, fundada en 1209 tras recibir la aprobación oral del Papa Inocencio III para vivir bajo la regla del Evangelio y la pobreza absoluta. Las hermanas Clarisas inspiró a Clara de Asís para fundar la segunda Orden Franciscana Femenina de Clausura. La Orden Franciscana Seglar impulsó una tercera orden destinada a los laicos que deseaban vivir el Evangelio desde sus hogares y trabajos cotidianos. Su tradición es Eito, creó el primer nacimiento o Belén viviente en la Navidad de 1223 en Grecia y es el primer santo documentado en recibir los estigmas, las marcas de la pasión de Cristo en el monte Alvernia en 1224. Escribió el famoso Cántico de las Criaturas, Canto de el Hermano Sol. Su patronazgo, patrón de Italia, es una de las figuras espirituales e históricas más importantes de ese país. Fue patrón de la ecología y los animales, proclamando patrono de los animales y del medio ambiente por el Papa Juan Pablo II en 1979, debido a su profundo respeto por todas las criaturas a las que llamaba hermano. El encuentro de San Francisco con el sultán en Egipto también, bendito sea el nombre de Dios, también tuvo sus oraciones y escritos principales y la espiritualidad franciscana en la actualidad. Gracias, muchísimas, muchísimas gracias por escuchar esta hermosa e importante emisora. Todo lo que Dios espera de nosotros en este tercer milenio. Dios nos bendiga y nos ayude a imitar ese santo que renunció a todo por dedicarse a levantar la iglesia, a que viviera, que renaciera de nuevo, a renunciar a todo por seguir y servir a Jesús en espíritu y en verdad, apegándose a las cosas espirituales, no a las cosas materiales, sirviéndole a Jesús. Bendito sea el nombre de Dios, que Dios nos bendiga y nos llene de esa espiritual y su humildad que tenía el santo Francisco de Asís.
1: Saludos, amigos y amigas de Estela Mari, 90.6fm.com, la estación de la diócesis de Estela Mari. Comparto con ustedes un breve tema de actualidad acerca de la misión de la iglesia en el mundo. Hoy con el comentario, Amoris Laetitia, por un nuevo anuncio del Evangelio con las familias. Será León 14 quien habrá el miércoles 7 de octubre el encuentro con jefe de las iglesias orientales y los presidentes de las conferencias episcopales en el décimo aniversario de la exhortación apostólica del Papa Francisco. El encuentro programado hasta el 14 de octubre en el aula Pablo VI fue presentado esta mañana, 2 de octubre, en la oficina de prensa de la Santa Sede. La pregunta de fondo es cómo renovar con vigor la pastoral y hacer que la familia participen cada vez más en la vida y en la misión de la Iglesia. Gabriela Gambino, subsecretaria del Dicasterio para los Laicos, la Familia y la Vida, explicó así el sentido del encuentro de León XIV con los jefes de las iglesias orientales y los presidentes de la Conferencia Episcopal, titulado A 10 años de Amoris Leticia. Anunciar el Evangelio con la familia hoy, programado el 7 al 14 de octubre en el aula Pablo VI, en la conferencia de presentación celebrada esta mañana, viernes 2 de octubre, en la oficina de prensa de la Santa Sede. Se ilustraron los detalles de la iniciativa querida por el pontífice, un encuentro a puerta cerrada con 187 participantes, 115 de ellos procedentes de las conferencias episcopales y representada por 111 presidentes y 4 delegados. 14 serán cardenales, presidente de la conferencia episcopal, 2 los representantes de obispo sin conferencia episcopal, 15 procedentes de la iglesia orientales, católica sui iuris, 22 son los invitados del Papa, 11 los responsables de la organización y otras tantas las parejas familias involucradas de esta última.

necesidad de un camino hecho de escucha y discernimiento que nace de las exigencias expresadas en estos años por los obispos durante la visita a De Limina, de la preocupación por las dificultades encontradas, el trabajo pastoral y por los desafíos de la familia afrontan en la relación y en la vida cotidiana. Por otra parte, los datos presentados son expresión de una importante transformación cultural en curso. En Polonia, por ejemplo,

y acompañar a las personas durante toda la vida, sobre todo en los momentos de crisis. Por ello, los cinco temas indicados el pasado mes de julio se articulan sobre los cambios que afectan a la familia, la realidad de hoy, hecha de belleza y desafíos, y los jóvenes y el descubrimiento de la vocación matrimonial, los primeros años del matrimonio, el acompañamiento y el apoyo en situación compleja, y finalmente la familia cristiana como un sujeto de la misión de la Iglesia. Estos puntos fueron recordados también en la intervención de Oriol.

comparando desde la familia en el Pontificio Instituto Tecnológico Juan Pablo II para la Ciencia del Matrimonio y de la Familia, vicecoordinadora de los expertos durante el encuentro en el Vaticano, quien puso de relieve también la creatividad de muchas familias en estos años, en los contextos en los que viven y trabajan, con los dones de gracia recibidos en el sacramento del matrimonio, según Graciolio, escucha y discernimiento, palabra clave para el encuentro, son los dos caminos que se guiarán también los expertos llamados a poner a disposición su competencia específica. Si quisiéramos hablar de un deseo, concluyó, se tratará de anunciar todo aquello hilo que la escucha y el diálogo recíproco crearán para hacer que cada contexto local representado pueda dar un paso en el que después de la meditación de Sor Ellen Alford, dominica, presidenta de la Pontificia Académica de la Ciencia.

basta con recoger información y confrontar posiciones. Es necesario disponer a la escucha la palabra de los demás y de aquello que el Espíritu puede hacer emerger a través del diálogo. Durante las 5 jornadas temáticas se sucederán las intervenciones de familias, obispos, expertos en los grupos de trabajo. Se alternarán momentos de palabras, escucha y silencio que dar. No buscaremos borrar las diferencias para llegar a un consenso. También una divergencia comprendida, mejor dijo nuevamente Costa, puede ser un fruto de la escucha. De ahí una breve devolución a la asamblea para una profundización en el diálogo en sesión plenaria. Un informe, no un documental final. Lo sembrado a lo largo de las jornadas será recogido después de un informe que no es nuevo documento final para

0: al término de los dos sínodos sobre la familia, el extraordinario del 2014 y el de ordinario del 2015, sino una síntesis elaborada por una comisión que será después discutida por la Asamblea y enviada al Papa. Lo producido será difundido a la prensa, que será informada en algunos briefings sobre la continuación de los trabajos. A 10 años de Amoris Leticia, el compromiso de la Iglesia es, por tanto, comprender mejor cómo la familia puede seguir siendo lugar de evangelización a pesar de las guerras, las han cambiado las migraciones, que las han separado la crisis sanitaria, que la ha hecho afectado de
1: unida por la fe. Reciban el cordial saludo de quien les habla, su hermana en Cristo Jesús, María Teresa Acosta, quien le acompañará en este breve tema de reflexión.
2: Ay, no.

El Evangelio de este domingo, Jesús nos recuerda que somos custodio de la viña que Dios nos ha confiado. La parábola invita a preguntarnos qué frutos estamos dando con nuestra vida. En el Evangelio, según San Mateo, capítulo 21, versículos del 33 al 43, Jesús presenta la parábola de un hombre que plantó una viña y la confió a unos trabajadores para que la cuidaran y entregaran sus frutos. Pero cuando llegó el momento de recibir los frutos, los trabajadores rechazaron y maltrataron a los enviados.

propio hijo. ¿Qué nos quiere enseñar Jesús? La vida a nuestro alrededor. Dios espera que todo eso produzca buenos frutos. Por eso debemos preguntarnos, ¿qué fruto estoy dando con mi vida? ¿Estoy dando fruto de amor, justicia, perdón, solidaridad y fidelidad? ¿O estoy produciendo indiferencia, egoísmo y división? La piedra que fue rechazada se convirtió en piedra angular. Representa a Cristo. Aunque muchas veces el ser humano puede rechazar a Dios, Jesús sigue siendo el fundamento sobre el cual debemos construir nuestras vidas. Hermano,

0: Dios nos ha confiado nuestra vida. Es esa viña y cada día tenemos la oportunidad de producir buenos frutos. Preguntarnos, ¿qué frutos estamos dando? Que nuestras acciones produzcan amor, justicia, perdón y fidelidad. No rechacemos a Cristo porque Él es la piedra angular de nuestras vidas.
1: Queremos comenzar a orar por ti. Queremos orar primero para que el Señor sane tu corazón. Oramos por esos corazones tristes, por esos corazones lastimados, por aquellos que en este momento...
0: Gloria a ti, Señor Jesús. Muchísimas gracias por su amable sintonía y sigan en sinodalidad recorriendo el camino que Dios espera de nosotros en este tercer milenio. Dios nos bendiga grandemente.
2: Saludos y bendiciones. Feliz de estar con ustedes en una entrega más de este es tu programa Finanzas al Día por la estación de la Gran Familia con su emisora matriz Estela Maris. Les saluda
1: como siempre. Por aquellos que han sido despreciados, por aquellos que han sido humillados, oramos por el corazón de esa madre que sufre el alejamiento de su hijo o de su hija. Oramos por el corazón de esa madre que sufre, Señor, la ofensa de su esposo.
2: Compartir con ustedes un tema de interés como siempre. Hoy quiero que nos vayamos preparando, porque como vivamos el año que viene, va a depender mucho de cómo vamos a finalizar este. Así que estamos en un buen momento para empezar a evaluar nuestras cuentas. Hoy vamos a hablar de evaluar nuestras cuentas con realismo. Sí, queremos hablar sobre este tema porque es muy importante y en este programa nos preocupamos
1: en esos corazones. Queremos orar por aquellos que creen que no sirven para nada. Por aquellos que se sienten fracasados. Hermano, hermana, te recordamos que Dios todo lo hizo bien.
2: Hablar de este tema. Y te quiero iniciar con esta pregunta para que reflexiones. Espero que tengas a mano ya tu lápiz y papel, como siempre les recomiendo, porque cada recomendación que damos aquí es con la intención de que la pongan en práctica. Y te quiero preguntar, ¿cuál fue la última vez que abriste tu aplicación de tu cuenta bancaria? ¿O revisaste tus facturas o revisaste tus cuentas sin miedo? ¿Cuál fue la última vez? Analiza, piensa, reflexiona. Esto es para ti. Porque hoy vamos a hablar de un hábito financiero que puede salvar tu tranquilidad. Hoy vamos a hablar de evaluar en nuestro nombre y apellido. Así que es importante darle seguimiento. Y no solamente cuando tengas dinero en ella.
1: Hoy, dilo.
3: Señor Jesús.
1: Confíen en.
3: Vengo ante ti,
1: Santo Dios.
3: Para alabarte.
1: Rompe cadenas.
3: Hoy,
1: Jesús.
2: Señor. Sepas qué tienes. ¿Cuánto tienes? Y queremos empezar dándote este versículo porque la Biblia es el fundamento de todo. En la palabra de Dios podemos encontrar respuesta a todos los temas, a todas las situaciones que nos puedan presentar. Y el rey Salomón escribió en Proverbios 27:3: sé diligente en conocer el estado de tus ovejas y mira con cuidado por tus rebaños. Se los voy a repetir. Espero que lo anoten. Proverbios 27:23. Sé diligente en conocer el estado de tus ovejas y mira con cuidado por tus rebaños.
1: Dilo.
3: Puedes cambiarme, sáname, Señor.
1: Dilo con poder.
3: Hoy quiero vivir.
1: Bendito seas.
3: Dame tu amor, sin ti no puedo ser feliz.
1: Dilo.
3: Sáname.
2: Tiene que ver esta similitud que tienen. Vamos a hablar un poco de la antigüedad. Sabemos. Sí, porque en la antigüedad el ganado y las ovejas eran el patrimonio de la familia. Representaban la comida, la vestimenta, los terrenos y el sustento del hogar. Si un pastor se iba a dormir sin contar sus ovejas, o ignoraba si alguna estaba enferma, era un riesgo muy grande para el pastor. ¿Por qué? Porque podía perderlo todo de la noche a la mañana. Por culpa de...
3: Toca el corazón para alcanzar la santidad.
1: Sí, Señor. Queremos orar por aquellos que están enfermos en su cuerpo, porque el tiempo de los milagros no ha terminado. Porque Jesús sigue vivo. Porque Jesús sigue obrando. Porque el Dios...
2: Las enfermedades, porque si estaba enferma y él no se daba cuenta, no la podía cuidar y ella podía morir. Por eso yo quiero invitarle que ahora traigamos esa imagen de un rebaño, de las ovejas de ese tiempo, que hoy son tus ingresos, tus ahorros, tus inversiones y tus deudas. Cuando Salomón en Proverbios 27:3 nos mira, nos dice, mira con cuidado tus rebaños. Esto significa,
1: Señor,
2: que debemos...
1: Confía en Jesús. No tengas miedo. Porque esa enfermedad, porque ese problema servirá para que la gloria de Dios se manifieste. Porque los problemas de ahora son los testimonios que el día de mañana vamos a estar dando.
3: Hoy,
1: Santo Dios,
3: Señor Jesús.
2: Tú tienes que conocer ese dato. Nadie mejor que tú. Y tienes que tenerlo claro. Hay que ser diligente. Y esto implica no vivir de suposiciones. No se vale decir, ah, ok, yo creo que realidad. Eso es conocer el estado de tus ovejas. Eso es saber que hoy, a la fecha que estemos, que al 15 o al final del mes, al 30, sabes cuánto tienes exactamente en tu bolsillo, en tu cartera, que no estás adivinando. Ese versículo nos invita a ser cuidadosos. Le voy a leer el versículo de nuevo, completo. Sé diligente en conocer el estado de tus ovejas.
4: Venga.
2: Tú también. Se lo voy a repetir completo de nuevo, porque quiero que lo pongan en práctica, que lo internalicen. En Proverbios 27:3.

y mira con cuidado por tus rebaños, porque las riquezas no duran para siempre. Y así es, este versículo nos pide ser cuidadosos, porque como le dice el verso siguiente que le acabo de leer, las riquezas no duran para siempre. Así que para cuidar tu rebaño financiero de los depredadores modernos, en actualidad vienen siendo los gastos hormigas, que son esas suscripciones que tenemos que no usamos, los cafés diarios de camino al trabajo, las compras por impulso en línea, esa compra que yo no tengo planificada y que pasé por la tienda y me gustó y no lo necesito y lo compro. Todas esas cosas, todas esas suscripciones.

cosas que vemos como insignificantes, sin embargo, que van lacerando nuestra economía, que van lacerando nuestro presupuesto, que van haciendo un efecto en nuestro presupuesto mensual. El segundo depredador de tus cuentas que aplica a la vida práctica es el lobo vestido de oveja. Y muchos dirán, ¿cuál es ese lobo, Lori? Sí, las deudas invisibles. Hay muchas deudas que las personas tienen y no saben. ¿Saben por qué? Porque usan las... Piensan... Algunas personas piensan que las tarjetas de crédito son una extensión de su dinero y la usan

0: Señor, queremos orar.
1: Piensan que es una extensión de su salario. Y esto es un gran peligro cuando piensas. Pones un número a tu deuda, es el primer paso para empezar a pagarla. Esto te muestra tu fotografía y tu realidad. Y el de ser depredador de tus cuentas es el clima inesperado. En los tiempos de las ovejas, que lloviera inesperadamente y que el pastor todavía no la había recogido, eso era ahorro. Entonces, es importante.
0: Si crees, verás la gloria de Dios. No importa lo que te han dicho. Lázaro llevaba ya 4 días enterrado. Y Jesús le dijo a Marta: si crees, verás la gloria de Dios. El tiempo de los milagros no ha terminado. No importa lo que los médicos te han dicho.
1: Y en esta vida puede ser que hoy estamos bien, recibiendo nuestros ingresos normalmente, pero puede pasar cualquier eventualidad. Puede averiarse el carro, puede venir una emergencia médica, y esto puede desestabilizar muy bien a cualquier familia si no tiene ese fondo de reserva, ese fondo de paz, como a mí me gusta llamarlo. Así que conocer el estado de tus finanzas te permite anticipar las tormentas de la vida. Así que toma tiempo hoy de tus cuentas. El primero, ¿verdad? Los gastos hormigas.
0: La última palabra. Aquí está Jesús. Oramos por esa migraña. Oramos por ese dolor de cabeza. Oramos, Señor, por ese dolor en ese oído. Pon tu mano, Jesús. Pon tu mano, Señor.
1: Te das cuenta porque no lo percibes. El segundo, las deudas invisibles. El usar las tarjetas de crédito pensando que estas son una extensión de tu sueldo, que eso es un gran peligro. Y el tercero, la falta de ahorros. Estamos entrando al último trimestre del año. Es un buen momento para analizar, revisar y reflexionar sobre nuestra situación financiera. Así que los invito a tomar en cuenta estos 3 puntos y revisar cómo está el estado de tus ovejas y principalmente a revisar tus deudas e iniciar ese ahorro. Si no lo tienes, estás a tiempo de comenzar. Siempre me gusta decir que en cuestión de ahorro es más importante el hábito que la cantidad. No escatimes cantidad. Por mínima que te parezca, con el tiempo que resta ya para finalizar el año, cuando inicies el próximo, tendrás una base e iniciarás de forma diferente. Debemos de recordar que lo que hacemos hoy en nuestro presente es lo que va a ir definiendo parte de nuestro futuro. Así que empecemos a cambiar nuestra realidad financiera para que nuestro futuro financiero sea diferente. Y quiero que sepan que organizar sus finanzas, ser realista, no tiene el propósito de que nos sintamos culpables y que pensamos a decir quizás no soy buen administrador, quizás no sé, no. Esa no es la intención, sino de darte claridad, de llevarte a ser un buen administrador, a ser un buen mayordomo.
0: Pon tu mano, Señor, en esa columna. Siente el poder de Jesús en este momento. Oh, alabado seas, Jesús, porque estás sanando, cree. Oh, alabado seas, Señor, porque estás haciendo experimentar ese calor y ese fuego. No tengas miedo. El Señor te está tocando. El Señor está obrando.
1: Los talentos, los bienes. Y que sepas que contar tus recursos, revisar tus cuentas, no es simplemente para saber cuánto tienes. Es para saber cómo protegerlas y ayudarlas a crecer. Saber si estás haciendo un buen uso de ese dinero, de ese recurso que Dios ha puesto en ti. Si estás siendo un buen o una buena mayordomo. Así que llegando al final, te quiero dejar con un desafío para esta semana. Te invito a que dediques tan solo 30 minutos este fin de semana o cualquier día de la semana, y que tomes, te sientes, tomes lápiz y papel o una computadora, lo que sea más tecnológico, aquellos que son análogos y no les gusta.
0: Sigue pidiendo, sigue creyendo. Oramos por ti, hermano, hermana, a quien los médicos le han dicho que tienes cáncer. Recuerda que las enfermedades han sido nominadas por los...
1: Te invito, toma tu cuaderno, tu lápiz y papel. Lo necesitan. Tú lo necesitas. Así que ya me despido. Para mí, como siempre, ha sido un placer estar con ustedes. Y espero que cada una de las recomendaciones que le ofrecemos aquí sean de bendición y que la pongan en práctica, porque la intención es que tus finanzas cada día sean mejor, de que tus finanzas estén al día, estén organizadas. Se despide con mucho cariño, como siempre, Flori González. Me pueden seguir en mi cuenta de Instagram, donde también compartimos recomendaciones financieras. Flori González.
0: Y en este momento, si crees, verás la gloria de Dios. Pon tu mano, Señor, llagada en ese cáncer. Pon tu mano, Señor, en ese pecho. Pon tu mano, Señor, en ese vientre. Quema con tu poder. Pon tu mano, Señor. Señor,
1: en esa... Flori con Y, González con Z, ambas veces. Bendiciones. Hasta una próxima entrega.
2: El que no ama no es de Dios, porque Dios es amor, Dios es amor, hermanos. Amémonos unos a otros, por eso tienes que ser un niño. Tienes que ser un niño.
0: Y el que hizo caminar al paralítico, y el que hizo ver al ciego y oír al sordo, está aquí. Y hoy está obrando en ti. No vaciles. El tiempo de los milagros no ha terminado.
2: Dios. Al reino con mi Cristo. Por eso tienes que ser un niño. Tienes que ser un niño, tienes que ser un niño para entrar al reino con mi Cristo. Ricas bendiciones, paz y bien para todos los hermanos y hermanas, para la gran comunidad creciente de cibernautas de la estación Estela Maris, 90 puntos, entrega referente a la biografía del santo que la iglesia celebra en el día 4 de octubre cada año. Máxime decir que estamos celebrando en toda la iglesia católica el año de San Francisco de Asís, año 2000.
0: A vivir con la enfermedad. Dios quiere sanarte en este momento y darás testimonio. Y te levantarás de esa cama. Y el Señor permitirá que lo alabes, que lo bendigas. Y muchos creerán por el testimonio que vas a dar. En esa pierna.
2: Hizo su tránsito a la gloria. Su despedida a este mundo para ir al Padre. A la comunión con el Padre en la persona de Jesucristo, nuestro hermano mayor. En la fuerza del Espíritu Santo, su alma, toda su existencia, su vida entera, que fue cristificada, subió a la experiencia mística de entrar en comunión definitiva y profunda ya con Dios. Es lo que se llama el tránsito del seráfico Padre San Francisco, y la iglesia celebra a lo largo de este año este gran acontecimiento salvífico.
0: Con tu mano, Señor, amigos, en ese brazo. Comienza a moverlo, hermano, hermana. No tengas miedo. En fe, Dios está obrando en este momento. Pon tu mano, Señor, en esa gastritis.
2: este año jubilar y sus familias sean bendecidas, tocadas por Dios, por mediación de San Francisco de Asís. Igual que deseamos con este programa pedir bendiciones especiales para nuestro querido Papa León XIV, que ha propuesto justamente que este año sea dedicado a Francisco, y sabemos que se están haciendo oraciones, diligencias pastorales para que pronto advenga un cambio de mentalidad y de procedimiento en las relaciones internacionales, y el tema de la paz, la realidad de la paz, no sea una quimera, sino una realidad tangible, que sepamos amarnos, acogernos los unos a los otros, a ofrecer la paz al que nos ha ofendido y perdonar. Estamos llamados a vivir.
0: Lleva años dominándote. Hoy es día de liberación. Hoy el Señor está rompiendo cadenas. Pero créelo. Si crees, verás la gloria de Dios.
2: Vamos a dar inicio a entrar en materia leyendo Buena Fuente de Exaudi sobre el santo que a todos nos regocija en este día. Oración de San Francisco de Asís. Señor, hazte mí un instrumento de tu paz, para que allí donde haya odio, siempre haya amor. Donde haya injuria, perdón. Donde haya discordia, armonía. Donde haya duda,

de su relativamente corta vida, pasó menos de 20 años en el ministerio cristiano activo. Sin embargo, en el momento de su muerte, los hermanos de la orden que él fundara habían viajado por gran parte de Europa, el área del Mediterráneo y del norte de África, y la orden ya había tenido sus primeros mártires. La historia de la conversión de San Francisco es bien conocida, como cuando era un joven de unos 20 años, abandonó la vida de facilidad y comodidad.

San Francisco de Asís. En este artículo que vamos a leer de Saudi, titulado así: San Francisco de Caracas, Venezuela, ofrece este artículo sobre la figura de San Francisco de Asís en el día de su fiesta litúrgica, celebrada cada 4 de octubre.

comenzó a dejar sus huellas a partir de las primeras décadas del siglo XIII. No obstante, el hábito de tosco y remendado sayal que vestía por la pobreza escogida como su modo de vida, condición que llevó a sus paisanos a llamarlo il poverello d'Assisi, el pobrecito de Asís. Hay algo en su luminosa figura que resulta siempre atrayente, quizás por el hecho de la inusual coherencia de su ser, que no separaba las palabras y las acciones, las cuales convertía en continua ofrenda amorosa. Puede pensarse así que tal atractivo reside en la muestra de una genuina humildad, a veces tan insólita y desconcertante que acaso nos invite a una revisión interior.

de apertura, el prodigar su amor por igual, sin distinción y con cortesía a todos los seres humanos, a los animales y a la creación entera. Con la singular mirada del santo de Asís, pareciera recuperarse por momentos vislumbres de una

0: estás aquí.
1: Paraíso terrenal. Y nos preguntamos entonces, ¿cuál es la clave de esa sensible plenitud humana que Francisco trasluce y todos anhelamos?

No es extraño entonces encontrar emociones estimuladas por su fascinante personalidad que podemos apreciar como poliédrica e incluso polisémica. Siguiendo

espiritualidad medieval, André Bauchet, con tantas y ricas facetas que propician interpretaciones diversas de acuerdo a gustos e intereses personales e ideológicos a través de los siglos. Nos dice Bauchet en su Francesco d'Assise, entre Histoire et Mémoire, como en los primeros tiempos se celebraba en Francisco con un cariz un tanto distinto, visto más como un ingenuo disidente o acaso outsider, si valen los términos, en la propuesta renovadora de su gesta. Esto es como...

cristianismo evangélico y místico, aplastado por la institución eclesiástica. Y ahora, en tiempos más cercanos y con las preocupaciones contemporáneas, se trata de privilegiar la imagen del defensor de los pobres, del protector de la paz entre los hombres y las religiones, del hombre amante de la naturaleza, defensor y patrono de la ecología, o aún del santo ecuménico, en el que los protestantes, los ortodoxos y también los no cristianos pueden reconocerse. Los protestantes, los ortodoxos y también los no cristianos pueden reconocerse. Cada quien

Hay que decir que en un mundo como el que vivimos, esta última y sencilla palabra, que para muchos puede parecer obvia en una limitada experiencia y para otros se diluye en conveniencias y relativizaciones que inmovilizan, para Francisco es clarísima cualidad y esencia de Dios que impulsa cada aspecto de su vida. Tú eres el bien, sumo bien, bien total. Oraba el santo al Señor con íntima convicción de amor.

y su visión convencida quizás pueda acercarnos a comprender algo de esa clave del Santo de Asís que atrae e ilumina sentidos del caminar cristiano. Al leer los pocos textos de su autoría y las primeras biografías de una como locura de amor que integra a la vez

expansiva comunicación fraternal, expresión sencilla y brillantez de diáfano entendimiento, aventura riesgosa y celebración agradecida del habitar aún en las más extrema restricción. Francisco es un enamorado de Jesucristo. En la leyenda de los tres compañeros, año 1246, se recuerda un curioso episodio que cuenta el inicio de su proceso de conversión.

sus amigos de entonces fueron testigos de la ruta evangélica, al que fuera el líder de las celebraciones juveniles de la ciudad de Asís. Sus compañeros le preguntaron, extrañados por el cambio de su conducta tan meditativa, si pensaba contraer matrimonio. Y Francisco, con las metáforas de su lenguaje de trovador,

en tomar una esposa tan noble, rica y hermosa como nunca habéis visto otra. Trovador de un romance nuevo, como señala con agudeza G.K. Chesterton en su biografía sobre el santo, publicada en 1926. Reconocía amorosamente la imagen divina en cada ser humano, con la atención y el cuidado, con la atención y el cuidadoso trato fraterno materno, especialmente a los pobres.

eso de paz al leproso es paradigmático en este sentido. Lo que sin duda extraña, lo que sin duda entraña una vocación mística mucho más singular. La experiencia del enamorado a la luz del Evangelio definió por completo su mirada y perfiló sus acciones y su misión, que invitaba a la conversión de corazón de todas las personas. De ahí que se fascina.

de Jesús. Léase Filipenses 2:7. Es cierto, el historiador Giovanni Miccoli, en Francesco d'Assisi, relata memoria de una experiencia cristiana, 1991, la existencia toda de Francisco corresponde coherentemente a la lógica de la encarnación. Y es ella la que explica.

seguimiento de Jesús. Pobre y crucificado, como continuamente insistía el poverello. Así como a quien no separa de su muerte, a quien no separa de su madre. La Virgen María, primera seguidora de Cristo y vestidura de Dios, como dice.

Esta entusiasta respuesta de fe de San Francisco, en verdad, constituyó una renovación de la vivencia cristiana de su tiempo y aún de la perspectiva teológica, lo que también abrió inéditas, factibles e interesantes alternativas en el sendero de los fieles seglares, una propuesta cansa de seguidores. El Evangelio siempre es noticia nueva, lo que exige nuestra relectura y entrega.

la inercia de seguridades, de modelos de ver o practicar lo religioso, ha nublado con frecuencia la atención hacia lo verdadero. Y el siglo XIII, que le tocó vivir a Francisco, fue particularmente crítico, casi asociando

casi asociándolos como gemelos espirituales, a pesar de que pertenecen a generaciones distintas y sus caminos presentan manifestaciones existenciales tan diversas entre sí. En la crisis espiritual del siglo XIII, cuando la precisión de creencias arraigadas y de seductoras ideas paganas confundían la evangélica, la vida memorable de San Francisco y la obra de Santo Tomás reafirmaron la encarnación al volver a traer a Dios a la tierra. Nos dice Chesterton con sutil precisión, condujeron al pueblo cristiano al

después. Y en la celebración del Día del Santo, el 4 de octubre, ¿no es la clave problemático siglo XXI? Hasta aquí, directos cibernautas de Estela Maris, 90.6 FM, la lectura en extenso del material que Exaudi en su blog nos posibilita accesar para leyendo este artículo del hermano en la fe, Cristian Álvarez, doctor en letras y perteneciente a la Orden Franciscana Seglar de la Fraternidad La Chiquinquirá de Caracas, Venezuela, nos ofreció Exaudi conocer y lo hemos transmitido para usted, querido cibernauta de Estela Maris. Recalcamos una vez un párrafo de interés.

coherentemente a la lógica de la encarnación. Y es ella la que explica su completa entrega en todo momento, en el seguimiento de Jesús, pobre y crucificado, como continuamente insistía el poverello, el pobrecito de Asís, así como con la respectiva meditación esclarecida.

0: Cristo y vestidura de Dios, como dice hermosamente en una de sus alabanzas. Te damos gracias, María, Virgen más bella que el sol, porque nos has dado a Cristo, porque nos has dado a Dios. Te damos gracias, María, Virgen más bella que el sol, porque nos has dado a Cristo, porque nos has dado a Dios. Bendecid escuadras angélicas a María. Bendecid espíritus celestiales al Señor. Te damos gracias, María, Virgen más bella que el sol, porque nos has dado a Cristo, porque nos has dado a Dios. Te damos gracias, María. Y que por intención de Nuestra Señora de los Ángeles, el buen Dios te bendiga a ti y a tu casa, querido cibernauta, y todos tus familiares sean bendecidos, cubiertos con la divina misericordia en este día glorioso y bendito de la solemnidad de la traslación del seráfico Padre San Francisco a la gloria eterna. Y que sea la bendición del Padre y del Hijo y del Espíritu Santo. Amén. Paz y bien.
1: Saludos amigos de la gran familia. Un privilegio saludarles en este fin de semana desde la gran cadena Premium Sexto Continente Digital. Unidos por los 90.6 desde la Maris Alvernia, 108.9 de la gran familia franciscana en el 800 aniversario del tránsito de Francisco a la casa del Padre. Yujo, entusiasmo, esplendor, la voz del alfarero, alma misionera, la voz celestial. Le saluda el Padre José Mariano Gálvez. Un abrazo fuerte a la distancia. De inmediato, los titulares. El Papa nombra al Cardenal Cambetti nuevo arzobispo de Sieste-Bastogne.

interreligioso. El cardenal de Mandón. Por otro lado, en Kazajistán comienza el segundo coloquio conjunto interreligioso. Fundación Fratello Sale está en línea, el sitio web oficial. El árbol de la paz, las huellas de los niños guatemaltecos que llegaron a León 14. Prisci, Ulsa, un seminario sobre la protección de menores. Por otro lado, Rufini, no hay que delegar la seguridad a la IA, se necesitan responsabilidad. Supi, en Rusia, reforzar y acelerar la verificación para el reencuentro familiar. Kovacat, la religión ayuda a la diplomacia a crear puentes donde hay fracturas. Premio Sánchez, el cardenal Rabasi formará parte del jurado. La paz desarmada y desarmante del resucitado. La cruz, victoria de Dios, el amor, don que salva, la oración del cuerpo.

noticias desde el fin de semana. Padre Melo, contemplación y compromiso, dos aspectos de la oración por el agua. León 14, a los Gardemes, que vuestra mejor insignia sea un corazón que protege. Unos días después de la fiesta de San Miguel Arcángel, su santo patrón, León 14, celebró el sábado a última hora la tarde la misa junto al cuerpo de la Galería Vaticana. El Papa se reunió con el presidente de Montenegro. Entre tanto, León 14, la unidad es esencial para la credibilidad del testimonio. Los artistas, el arte custodia la chispa de lo humano. Junto a 1 millón de niños, se rezó el primer día del mes de octubre misionero por la paz.

de Octubre Misionero. 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

al 14 de octubre, publicada este viernes por la sala de prensa junto al programa de los trabajos, reúne a los nombres más destacados para este encuentro del 7 al 8, 14 de octubre. Cupri, Mancroy, Tobi, Cabo, Horiri, Fernández, León 14 elige a los nuevos para el encuentro sobre Amoris Leticia. Del 7 al 14 de octubre, el sillón que deja Gavetti podría ser la salida de Paroli. Ricardo Sauriti, obispo auxiliar de Córdoba y padre sinodal. Desde la gran cadena Premium, presentando un breve informe de todo lo acontecido durante este fin de semana. Toda la actualidad de la vida de la Iglesia, un encuentro con todo lo que acontece en la vida.

Misioneros Digitales. León 9, el Papa Peregrino, 5 años para devolver a Cristo a una iglesia comprada. El reino, si es de este mundo. Las 15 promesas de la Virgen a quienes rezan el Santo Rosario. León 14 recibe a Benigni la comisión para la protección de menores. Llega el Papa.

hechos en este fin de semana desde la gran cadena Premium Sexto Continente Digital. Todo listo para este mes de octubre, mes de los 100 años, el centenario del Domum, instituida en 1926 al 2026, 100 años del Domum, Domingo Mundial de las Misiones. La familia se construye sobre el cariño. Si el salario se calcula por hora en República, se trabajará más. Rezar por la pastora.

fobia y la intolerancia religiosa. Es Jesucristo quien sale al encuentro de cada persona. En octubre el Papa pide rezar por la salud mental. Santa Teresa del Niño Jesús. La Santa Teresa del Niño Jesús, el camino pequeño del amor. La familia se construye sobre el cariño. Domingo 18, Domingo del Domingo.

proteger vidas vulnerables. Episcopado Colombiano y Cáritas piden frenar violencia, garantizar ayuda humanitaria a comunidades afectadas en el Chocó. Podcast Centinela abre tercera temporada, con llamado a escuchar el cansancio emocional

como claves para la ecología integral. Víctor Hugo Galdá, la salud es parte esencial de la misión de la Iglesia y nos lleva a los pies de Cristo enfermo. Cardenal Stingler, a los participantes del movimiento Laudato Si, que este encuentro nos ayude a salir más entusiasmados y tocados por Dios. Por otro lado, el movimiento Laudato Si.

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Continuamos con toda la actualidad de la vida de la iglesia en este breve informativo de todos los hechos que hasta esta hora han sido noticia desde la gran cadena de la fe. El cordial saludo de parte del Padre José Mariano Gálvez a todo el equipo que compartió en esta semana sus reflexiones, al diácono Benito Moreno, Juan Ramón Marte, Miguelina Reynoso, María Teresa Acosta, Frangelia Da, Patia Hernández. Saludamos a Arezzo Adames, al diácono José Lantigua. Desde la gran cadena Premium este mes, misionero, les saludamos. 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

0: que Dios espera de nosotros en este tercer milenio. Toda la actualidad de la vida de la iglesia, llevar a Dios con arrojo al frente al sagrario. El poder de un padre como la presencia paterna. La viña que no da fruto. Ven a trabajar en la viña del Señor. El llamado de este domingo 27 del tiempo ordinario, la palabra está entre nosotros. Amigos y amigas, y finalizamos este breve informe de la gran cadena Premium Sexto Continente Digital. Hasta la próxima, amigos y amigas. Muy buena recepción. Feliz fin de semana.
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a la iglesia que sufre. Bendito y alabado sea el nombre poderoso de Jesús. La intención principal es pedir la paz para todos los niños del mundo, especialmente para aquellos que viven en lugares afectados por guerras y violencia. El Papa recordó que aunque los niños estén en diferentes países y hablen diferentes idiomas, pueden estar unidos por una misma oración y una misma esperanza. Bendito sea el nombre poderoso de Jesús. Este año la iniciativa se realiza del 1 al 7 de octubre, permitiendo que familias, escuelas, parroquias,

0: al rosario. Bendito y alabado sea el nombre poderoso de Jesús. Cuando un niño reza, también nos recuerda que la paz comienza en el corazón. Hoy estamos invitados a unir nuestras oraciones por los niños que sufren a causa de las guerras y la violencia, que el rosario se una, que el rosario sea una cadena de esperanza que una a las familias y a los pueblos del mundo. Bendito y alabado sea el nombre poderoso de Jesús. Qué iniciativa más interesante de rezar el Santo Rosario acompañado con niños. Vamos ahora a pasar con el tema 2, que está tomado de la página de Aleiteia. La indulgencia plenaria por los 800 años de San Francisco de Asís. Que se celebra en 2026 con motivo de los 800 años de su muerte. El Papa León XIV estableció este año especial desde el 10 de enero del 2026 hasta el 10 de enero del 2027. Durante este periodo, los fieles pueden obtener la indulgencia plenaria cumpliendo las condiciones establecida por las iglesias. La celebración nos invita a mirar el ejemplo de San Francisco, vivir con sencillez, acercarnos más a Dios, practicar la misericordia y ser instrumento de paz, alabado sea su nombre. Entre las condiciones habituales para obtener la indulgencia están la confesión sacramental, la comunión eucarística y la oración por las intenciones del Santo Padre, además de cumplir la obra o peregrinación indicada para este año de San Francisco. Todavía estamos a tiempo de vivir este año de San Francisco como una oportunidad de renovación espiritual. No se trata solamente de visitar un lugar santo, sino de permitir que el ejemplo de San Francisco transforme nuestra manera de vivir con más humildad, amor, solidaridad y paz. Estos dos temas nos dejan un hermoso mensaje. La oración y la paz deben caminar juntas. Los niños nos enseñan a confiar y a orar por un mundo mejor, mientras San Francisco nos recuerda que la paz también se construye con nuestras acciones, que María, Reina de la Paz, y Francisco de Asís nos ayuden a ser instrumento de amor, reconciliación y esperanza. Muchísimas gracias por su amable sintonía. Sigan en sinodalidad, recorriendo el camino que Dios espera de nosotros en este tercer milenio.
1: Saludos amigos de la gran familia, un privilegio saludarles en este fin de semana desde la gran cadena Premium, Sexto Continente Digital. Unidos por los 90.6 desde La Maris, Alvernia, 108.9 de la Gran Familia Franciscana en el 800 aniversario del tránsito de Francisco a la Casa del Padre. Yugo, entusiasmo, esplendor, la voz del alfarero. Alma misionera, la voz celestial. Le saluda el Padre José Mariano Gálvez. Un abrazo fuerte a la distancia. De inmediato, los titulares. El Papa nombra al Cardenal Cambetti nuevo arzobispo de Sesti Basto. Kazajistán, concluye el segundo coloquio conjunto interreligioso. El cardenal de Mandonga, poner a la persona antes que al algoritmo. Entretanto, en Roma se presenta el nuevo Yaoku, Love Farmers, con...

responsabilidad. Supi en Rusia reforzar y acelerar la verificación para el reencuentro familiar. Kovacat, la religión ayuda a la diplomacia a crear puentes donde hay fracturas. Premio Sánchez, el cardenal Rabasi formará parte del jurado. La paz desarmada y desarmante del resucitado. La cruz, victoria de Dios, el amor, don que salva, la oración del cuerpo. Continuamos con este breve informativo de todas las noticias desde el fin de semana. Padre Melo, contemplación y compromiso, dos aspectos de la oración por el agua. León 14 se encuentra con los obispos uruguayos en visita a Liminia. 80 aniversario de fundación de la RAMPAN. Fray Antonio Cajón, el deporte es una puerta abierta a la trascendencia. El Papa a los gardemes, que vuestra mejor insignia sea un corazón que protege. Unos días después de la fiesta de San Miguel Arcángel, su santo patrón León XIV celebró el sábado a última hora la tarde la misa junto al cuerpo de la Galería Vaticana. El Papa se reunió con el presidente de Montenegro. Entre tanto, León XIV, la unidad es esencial para la credibilidad del testimonio. Los artistas, el arte custodia la chispa del humano. Junto a un millón de niños, se rezó el primer día del mes de octubre misionero por la paz.

despierto. Cada día más distante y al mismo tiempo, más cerca de ti, existimos para evangelizar, recorriendo el camino que Dios espera de nosotros en este tercer milenio. 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

14 de octubre, publicada este viernes por la sala de prensa junto al programa de los trabajos, reúne a los nombres más destacados para este encuentro del 7 al 8, 14 de octubre. Cupri, Mancroy, Tobi, Cabo, Harry, Fernández, León 14 elige a los nuevos para el encuentro sobre Amoris Leticia, del 7 al 14 de octubre. El sillón que deja Gavetti podría ser la salida de Paroli. Ricardo Sauristi, obispo auxiliar de Córdoba y padre sinodal. Desde la gran cadena Premium, presentando un breve informe de todo lo acontecido durante este fin de semana. Toda la actualidad de la vida de la Iglesia, un encuentro con todo lo que acontece en la vida de la Iglesia, el tránsito de San Francisco al antiguo rito.

Roma se prepara para los 10 años de Amor y Leticia, una asamblea de evaluación a puerta cerrada y con método sinodal. La Iglesia Sinodal y los misioneros digitales. León 9, el Papa Peregrino, 5 años para devolver a Cristo a una iglesia comprada. El reino, si es de este mundo. Las 15 promesas de la Virgen a quienes rezan desde la gran cadena Premium Sexto Continente Digital. Todo listo para este mes de octubre, mes de los 100 años, el centenario del Domum, instituida en 1926 al 2026, 100 años del Domum, Domingo Mundial de las Misiones. La familia se constituye sobre el cariño. Si el salario se calcula por hora, en República se trabajará más. República del Congo, República Democrática del Congo, la epidemia de ébola se extiende. Ya hay más de 800 casos. 2026 puede ser el primer año en que Estados Unidos no reciba ningún refugiado cristiano perseguido. En octubre, el Papa León pide rezar por la pastoral de la salud mental. La Santa Sede seguir luchando contra la cristianofobia y la intolerancia religiosa. Es Jesucristo quien sale al encuentro de cada persona. En octubre, el Papa pide rezar por la salud mental. Santa Teresa del Niño Jesús. La Santa Teresa del Niño Jesús, el camino pequeño del amor. La familia se construye sobre el cariño.

Centinela abre tercera temporada, con llamado a escuchar el cansancio emocional de los jóvenes. Yolanda Cerón, la religiosa colombiana, cuyo martirio sigue interpelando a la iglesia 25 años después.

la palabra de la Casa Común. Sor Alessandra Emelli propone medir, caminar y sembrar como claves para la ecología integral. Víctor Hugo Galda, la salud es parte esencial de la misión de la Iglesia y nos lleva a los pies de Cristo enfermo. Cardenal Stingler, a los participantes del movimiento Laudato Si, que este encuentro nos ayude a salir más entusiasmados y tocados por Dios.

Por otro lado, el movimiento Laudato Si inaugura en Bogotá su primer encuentro hispanoamericano. Ingrid Cratchero, tras el temblor, el amor, se convierte en esperanza para la pastoral de la salud en Venezuela.

0: Aires. Con drones aumentan temor entre comunidades. Luis Eduardo Pérez, la iglesia va al encuentro del enfermo, no el enfermo a la iglesia.
1: Seguir a los pies que Dios los ama. Una pregunta y la vida cristiana. Por otro lado, continental América Latina enfrenta el reto de pasar, de curar enfermedades a cuidar personas durante toda la vida. El CELAN convoca a evangelizadores, creadores de contenido católicos al nuevo curso sobre la misión digital. El CELAN inicia evaluación del cuadrenio y prepara Asamblea 2027.

amigos y amigas, toda la actualidad de la vida de la iglesia a través de los 90.6 de Estela Maris, la voz de la diócesis de Santo Domingo Este. Continuamos con toda la actualidad de la vida de la iglesia en este breve informativo de todos los hechos que hasta esta hora han sido noticia desde la gran cadena de la fe. El cordial saludo de parte del Padre José Mariano Gálvez a todo el equipo que compartió en esta semana sus reflexiones, al diácono Benito Moreno, Juan Ramón Marte, Miguelina Reynoso, María Teresa A.

0: 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Día a día, paso a paso, narrando la historia, recorriendo el camino que Dios espera de nosotros en este tercer milenio. Toda la actualidad de la vida de la Iglesia, llevar a Dios con arrojo al frente de la cultura. La arquitectura del Renacimiento, no serás del Opus. Diciembre, un día elegido para todos, también para mí. El silencio protege al agresor. Del neón del de Miami al sagrario. El poder de un padre como la presencia paterna. La viña que no da fruto. Ven a trabajar en la viña del Señor. El llamado de este domingo 27 del tiempo ordinario, la palabra está entre nosotros. Amigos y amigas, y finalizamos este breve informe de la gran cadena Premium Sexto Continente Digital. Hasta la próxima, amigos y amigas. Muy buena recepción. Feliz fin de semana.
1: Saludos, amigos y amigas de Estela Mari, 90.6fm.com, la estación de la diócesis Estela Mari. Comparto con ustedes un breve tema de actualidad acerca de la misión de la Iglesia en el mundo. Hoy con el comentario, Amoris Laetitia, por un nuevo anuncio del Evangelio con las familias. Será León 14 quien habrá el miércoles 7 de octubre el encuentro con jefes de las iglesias orientales y los presidentes de las conferencias episcopales en el décimo aniversario de la exhortación apostólica del Papa Francisco. El encuentro programado hasta el 14 de octubre en el aula Pablo VI fue presentado esta mañana, 2 de octubre, en la oficina de prensa de la Santa Sede. La pregunta de fondo es cómo renovar con vigor la pastoral y hacer que la familia participe cada vez más en la vida y en la misión de la Iglesia. Gabriela Gambino, subsecretaria del Dicasterio para los Laicos, la Familia y la Vida, explicó así el sentido del encuentro de León XIV con los jefes de las iglesias orientales y los presidentes de la Conferencia Episcopal, titulado A 10 años de Amoris Laetitia. Anunciar el Evangelio con la familia hoy, programado el 7 al 14 de octubre en el aula Pablo VI, en la conferencia de presentación celebrada esta mañana, viernes 2 de octubre, en la oficina de prensa de la Santa Sede. Se ilustraron los detalles de la iniciativa querida por el Pontífice, un encuentro a puerta cerrada con 187 participantes, 115 de ellos procedentes de las conferencias episcopales y representada por 111 presidentes y 4 delegados. 14 serán cardenales, presidente de la conferencia episcopal, 2 los representantes de obispo sin conferencia episcopal, 15 procedentes de la iglesia orientales, católica sui iuris, 22 son los invitados del papa, 11 los responsables de la organización y otras tantas las parejas familias involucradas de esta última, para un total de 22 personas de los 5 continentes. No se han proporcionado los datos personales por respeto a su historia y para garantizar una mayor libertad. Escucha y discernimientos. No un sínodo, explicó su intervención jesuita Giacomo Costa, consultor de la Secretaría General del Sínodo y responsable de la metodología durante el encuentro de la próxima semana, y tampoco su continuación, sino una cita para escuchar la voz de la Iglesia en un tiempo de grandes cambios. Gambino destacó, en efecto, la necesidad de un camino hecho de escucha y discernimiento que nace de las exigencias expresadas en estos años por los obispos durante la visita a De Limina, de la preocupación por las dificultades encontradas, el trabajo pastoral y por los desafíos de la familia afrontan en la relación y en la vida cotidiana. Por otra parte, los datos presentados son expresión de un

0: importante transformación cultural en curso. En Polonia, por ejemplo, los matrimonios religiosos celebrados en los últimos 5 años se han reducido en un 45%. En Australia, entre 1970 y el 2024, han pasado del 88% al 16%. Son señales que en la diversidad de los contextos, afirmó la subsecretaria, reclama la urgencia de acompañar la elección matrimonial y sostener de manera más decisiva la transmisión de la fe en la familia. Es fundamental, subrayó una pastora, que debería comenzar muchos antes del matrimonio y acompañar a las personas durante toda la vida, sobre todo en los momentos de crisis. Por ello, los 5 temas indicados el pasado mes de julio se articulan sobre los cambios que afectan a la familia, la realidad de hoy, hecha de belleza y desafíos, y los jóvenes y el descubrimiento de la vocación matrimonial, los primeros años del matrimonio, el acompañamiento y el apoyo en situación compleja, y finalmente la familia cristiana como un sujeto de la misión de la Iglesia. Estos puntos fueron recordados también en la intervención de Orietta Rachele Ghiacciobbiolli, profesora del Derecho Canónico, y a comparando desde la familia en el Pontificio Instituto Tecnológico Juan Pablo II para la Ciencia del Matrimonio y de la Familia, vicecoordinadora de los expertos durante el encuentro en el Vaticano, quien puso de relieve también la creatividad de muchas familias en estos años en los contextos en los que viven y trabajan, con los dones de gracia recibidos en el sacramento del matrimonio, según Gracioli, escucha y discernimiento, palabra clave para el encuentro. Son los 2 caminos que se guiarán también los expertos llamados a poner a disposición su competencia específica. Si quisiéramos hablar de un deseo, concluyó, se tratará de anunciar todo aquello hilo que la escucha y el diálogo recíproco crearán para hacer que cada contexto local representado pueda dar un paso en el camino para sostener a la familia sal de la tierra. La oración parte del método. Este planteamiento basado en el diálogo se refleja en la articulación de la jornada del 7 de octubre. León XIV será quien introduzca los trabajos después de la meditación de Sor Ellen Alford, dominica, presidenta de la Pontificia Académica de las Ciencias Sociales. Un tiempo de oración, explicó el padre Acosta, que es parte del método aplicado. No basta con recoger información y confrontar posiciones. Es necesario disponer a la escucha la palabra de los demás y de aquello que el espíritu puede hacer emerger a través del diálogo. Durante las 5 jornadas temáticas se sucederán las intervenciones de familias, obispos, expertos en los grupos de trabajo. Se alternarán momentos de palabras, escucha y silencio a través de la narración de la experiencia de cada uno. La resonancia ante los escuchados de los demás y la elaboración compartida de los que han surgido se pondrán de relieve, convergencia, pero también diferencia, intenciones, cuestiones abiertas y posibles pasos que dar. No buscaremos borrar la diferencia para llegar a un consenso, también una divergencia comprendida, mejor dijo nuevamente Costa, puede ser un fruto de la escucha, de ahí una breve devolución a la asamblea para una profundización en el diálogo en sesión plenaria. Un informe, no un documental final. Lo sembrado a lo largo de la jornada será recogido después de un informe que no es nuevo documento final para sustituir la exhortación apostólica firmada por el Papa Francisco en el 2016, al término de los 2 sínodos sobre la familia, el extraordinario del 2014 y el de ordinario del 2015, sino una síntesis elaborada por una comisión que será después discutida por la Asamblea y enviada al Papa. Lo producido será difundido a la prensa, que será informada en algunos briefing sobre la continuación de los trabajos. A 10 años de Amoris Leticia, el compromiso de la Iglesia es, por tanto, comprender mejor cómo la familia puede seguir siendo lugar de evangelización a pesar de las guerras, las han cambiado las migraciones, que las ha separado la crisis sanitaria, que la ha hecho afectado después del Vaticano. El compromiso es abrir nuevos caminos, nacido de la escucha y del discernimiento, para anunciar hoy el Evangelio a la familia y con la familia. Muchísimas gracias por su amable sintonía. Le acompañó Frangelia Vázquez.
1: 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Ricas bendiciones para toda la familia de cibernautas de Estela Maris, 90.6 FM, la estación de la diócesis Estela Maris en Santo Domingo Este. Con ustedes, nueva vez, por la Divina Misericordia, su hermano en Cristo María, Arezzo Adames, le va a compartir una reflexión atinente al tema la sonrisa. Ayer, viernes, día 2 de octubre, celebramos o se hizo eco en la sociedad de lo que se llama el Día Mundial de la Sonrisa. Y quiero compartirle, mis distinguidos hermanos, hermanas, amigos cibernautas, una reflexión de que el Señor me inspiró a elaborar respecto al tema de la sonrisa. Le titulé: La sonrisa es signo del espíritu y puerta abierta para la amistad. Muy interesante es el hecho de saber que desde 1999 se escogió el primer viernes de octubre de cada año para que sea considerado como Día Mundial de la Sonrisa. Fue una iniciativa del artista comercial norteamericano Harvey Ball, creador de Smiley Face. Es una idea potable y positiva para ser tomada en cuenta por todas las personas que formamos parte de la amplísima y multimillonaria población humana en la Tierra. La paz, la amistad, la fraternidad, el servicio, la caridad, la solidaridad, la empatía, la cortesía, la acogida, la hospitalidad, la reconciliación, etc. Son valores evangélicos, frutos del Espíritu Santo en las relaciones humanas. Y la sonrisa es flor y puerta para un sano encuentro de corazones abiertos entre familiares, amigos, vecinos, compañeros, ciudadanos, extranjeros, conocidos y personas nuevas por conocer. La hora actual de la historia amerita de una nueva primavera de esperanza y de un sincero esfuerzo pro construcción de la civilización del amor y de la gestación de una cultura de paz que tenga como expresión genuina de estos grandes ideales Una sonrisa que imante ambientes sociales presos de tensiones y estridencias malsanas. Dios es alegre y su rostro ha de ser reflejado por sus hijos e hijas en el diario vivir. Un rostro alegre, sonriente, pacífico, tiene un poder inmenso de transformación social. Es un misterio de la gracia de Dios. Feliz día de la sonrisa. Que cada día sea para nosotros un día de apostolado de la sonrisa cristiana. Y que la bendición del buen Dios, Padre rico en misericordia, cariñoso con todas sus criaturas, esté contigo y tu casa. Esté con todos nosotros, quienes en estos momentos estamos viviendo bendiciones especiales en el tercer milenio del cristianismo, siglo XXI. Que la sonrisa del rostro de Dios se refleje en nosotros, con María, la Madre del Señor.
0: Saludos, amén. Amigos y amigas de Estela Mari, 90.6fm.com, la estación de la diócesis Estela Mari. Comparto con ustedes un breve tema de actualidad acerca de la misión de la Iglesia en el mundo. Hoy con el comentario, Amoris Laetitia, por un nuevo anuncio del Evangelio con las familias. Será León XIV quien habrá el miércoles 7 de octubre el encuentro con jefe de las iglesias orientales y los presidentes de las conferencias episcopales en el décimo aniversario de la exhortación apostólica del Papa Francisco. El encuentro programado hasta el 14 de octubre en el aula Pablo VI fue presentado esta mañana, 2 de octubre, en la oficina de prensa de la Santa Sede. La pregunta de fondo es cómo renovar con vigor la pastoral y hacer que la familia participen cada vez más en la vida y en la misión de la Iglesia. Gabriela Gambino, subsecretaria del Dicasterio para los Laicos, la Familia y la Vida, explicó así el sentido del encuentro de León XIV con los jefes de las iglesias orientales y los presidentes de la Conferencia Episcopal, titulado A 10 años de Amoris Laetitia. Anunciar el Evangelio con la familia hoy, programado el 7 al 14 de octubre en el aula Pablo VI, en la conferencia de presentación celebrada esta mañana, viernes 2 de octubre, en la oficina de prensa de la Santa Sede. Se ilustraron los detalles de la iniciativa querida por el Pontífice, un encuentro a puerta cerrada con 187 participantes, 115 de ellos procedentes de las conferencias episcopales y representada por 111 presidentes y 4 delegados. 14 serán cardenales, presidente de la conferencia episcopal, 2 los representantes de obispo sin conferencia episcopal, 15 procedente de la iglesia orientales católica sui iuris, 22 son los invitados del papa, 11 los responsables de la organización y otras tantas las parejas familias involucradas de esta última, para un total de 22 personas de los 5 continentes. No se han proporcionado los datos personales por respecto a su historia y para garantizar una mayor libertad, escucha y discernimientos. No un sínodo, explicó su intervención jesuita Giacomo Costa, consultor de la Secretaría General del Sínodo y responsable de la metodología durante el encuentro de la próxima semana, y tampoco su continuación, sino una cita para escuchar la voz de la Iglesia en un tiempo de grandes cambios. Gambino destacó, en efecto, la necesidad de un camino hecho de escucha y discernimiento que nace de las exigencias expresadas en estos años por los obispos durante la visita a De Limina, de la preocupación por las dificultades encontradas, el trabajo pastoral y por los desafíos de la familia afrontan en la relación y en la vida cotidiana. Por otra parte, los datos presentados son expresión de una importante transformación cultural en curso. En Polonia, por ejemplo, los matrimonios religiosos celebrados en los últimos 5 años se han reducido en un 45%. En Australia, entre 1970 y en el 2024, han pasado del 88% al 16%. Son señales que en la diversidad de los contextos, afirmó la subsecretaria, reclaman la urgencia de acompañar la elección matrimonial y sostener de manera más decisiva la transmisión de la fe en la familia. Es fundamental, subrayó una pastora, que debería comenzar muchos antes del matrimonio y acompañar a las personas durante toda la vida, sobre todo en los momentos de crisis. Por ello, los 5 temas indicados el pasado mes de julio se articulan sobre los cambios que afectan a la familia, la realidad de hoy, hecha de belleza y desafíos, y los jóvenes y el descubrimiento de la vocación matrimonial, los primeros años del matrimonio, el acompañamiento y el apoyo en situación compleja, y finalmente la familia cristiana como un sujeto de la misión de la Iglesia. Estos puntos fueron recordados también en la intervención de Orietta Rachale Ghiacciobbiolli, profesora del Derecho Canónico, y a comparando desde la familia en el Pontificio Instituto Tecnológico Juan Pablo II para la Ciencia del Matrimonio y de la Familia, vicecoordinadora de los expertos durante el encuentro en el Vaticano, quien puso de relieve también la creatividad de muchas familias en estos años, en los contextos en los que viven y trabajan, con los dones de gracia recibidos en el sacramento del matrimonio, según Gracioleo, escucha y discernimiento, palabra clave para el encuentro, son los 2 caminos que seguirán también los expertos llamados a poner a disposición su competencia específica. Si quisiéramos hablar de un deseo, concluyó, se tratará de anunciar todo aquello hilo que la escucha y el diálogo recíproco crearán para hacer que cada contexto local representado pueda dar un paso en el camino para sostener a la familia sal de la tierra. La oración parte del método. Este planteamiento basado en el diálogo se refleja en la articulación de la jornada del 7 de octubre. León XIV será quien introduzca los trabajos después de la meditación de Sor Ellen Alford, dominica, presidenta de la Pontificia Académica de las Ciencias Sociales. Un tiempo de oración, explicó el padre Acosta, que es parte del método aplicado. No basta con recoger información y confrontar posiciones. Es necesario disponer a la escucha la palabra de los demás y de aquello que el espíritu puede hacer emerger a través del diálogo. Durante las 5 jornadas temáticas se sucederán las intervenciones de familias, obispos, expertos en los grupos de trabajo. Se alternarán momentos de palabras, escucha y silencio a través de la narración de la experiencia de cada uno. La resonancia ante los escuchados de los demás y la elaboración compartida de los que han surgido se pondrán de relieve, convergencia, pero también diferencia, intenciones, cuestiones abiertas y posibles pasos que dar. No buscaremos borrar la diferencia para llegar a un consenso. También una divergencia comprendida, mejor dijo nuevamente Costa, puede ser un fruto de la escucha, de ahí una breve devolución a la asamblea para una profundización en el diálogo en sesión plenaria. Un informe, no un documental final. Lo sembrado a lo largo de las jornadas será recogido desde después de un informe que no es nuevo documento final para sustituir la exhortación apostólica firmada por el Papa Francisco en el 2016. Al término de los 2 sínodos sobre la familia, el extraordinario del 2014 y el de ordinario del 2015, sino una síntesis elaborada por una comisión que será después discutida por la Asamblea y enviada al Papa. Lo producido será difundido a la prensa, que será informada en algunos briefings sobre la continuación de los trabajos. A 10 años de Amoris Leticia, el compromiso de la Iglesia es, por tanto, comprender mejor cómo la familia puede seguir siendo lugar.

queridos hermanos, hermanas, reciban ustedes el afectuoso saludo franciscano de paz y bien. Nos encontramos en el mes de noviembre, el mes de la familia. Y quiero decirle, recordarle o hablarle de la familia como escuela de amor. La familia es una escuela donde, como el término lo indica, se aprende, se educa, pero sobre todo en el amor. Un amor que viene como secuencia. Si bien es cierto, la familia es una maestra que enseña lo que ha aprendido, del Creador. Es por ello entonces que la familia se convierte en esa escuela para que los miembros de ella aprendan con el testimonio de los suyos, con el ejemplo de los suyos, aprendan a amar. Lo que los padres manifiestan ante sus hijos, los hijos toman, absorben, extraen de sus padres. Lo que ellos ven, escuchan, entienden. Por eso, en la familia no hay engaño, o no debe haber engaño, o la familia no debe engañarse a sí misma, diciéndole a una parte que haga una cosa cuando ellos hacen otra. Hay que enseñar, hay que ser pedagogos, pero pedagogos en la parte afectiva del amor. La familia está llamada a manifestar, a dar, a recibir amor. No es que tú me das y yo no te doy, o si tú me das, yo te doy. No es un conjunto. Es un conjunto en el que el padre y los hijos y el padre y la madre, son como una comunidad. Y en esa comunidad se manifiesta lo que han recibido. Primero de Dios y luego de los suyos, que son los padres. O sea, es una herencia, una herencia positiva que yo doy o recibo, heredo lo que mis padres me han dado en el amor. Por eso, queridos hermanos, en este mes de la familia, manifestemos esos gestos de amor, esos gestos en el que la familia, a pesar de las dificultades sociales, económicas, políticas, de salud que existen, mi familia es única, tu familia es única. Por tanto, le darás lo que tiene. ¿Qué tienes en tu vida? En este caso, enseñarlos como pan afectivo de la familia, el amor. Por eso digo que la familia es una escuela donde todos aprendemos de todos. El niño es muy afectivo, pero los padres devolverle esa afectividad con que un niño quiera abrazar a sus padres, sin rechazo, sin gestos, sin mala cara, sin cansancio. Es estar ahí unos para otro. No es simplemente de una parte, es
equidad, para que juntos crezcamos y en la familia se crezca en el amor. Pedagoga porque conduce a amar, conduce y hace que crezca y florezca el amor entre unos y otros. Que tú puedas rezar juntos con tu familia, que puedas rezar y orar por la familia y llevar a tu mente en tu oración a ese miembro de la familia que necesita más amor, más afectividad, más cariño. No se puede dar a uno más y a otro menos, o tildar a uno de ovejita negra y a otro el santo. Todos somos parte de la educación en el amor de la familia. Muchas gracias, queridos hermanos, por escuchar, por ver este mensaje en Minutos de Esperanza. Recordarle que este mensaje es transmitido por el canal de la parroquia San José de la Montaña, a la vez transmitido por Unavisión.com, también por Naranja TV Dominicana. Que el Señor les bendiga en el nombre del Padre, del Hijo, del Espíritu Santo. Amén. Que Dios les bendiga, mis queridos hermanos. Paz y bien.

pueblo, que hoy somos testigos, escucharon el testimonio del Padre Amaury, existen los milagros, existe el Señor, es grande su poder, dice la palabra de Dios, dice la palabra de Dios.

es que haya trigo. Aquí hay trigo esta noche. Oración y oración es trigo. Por eso vamos a pedir que el Señor nos llene plenamente de pies a cabeza. Dile al Señor, llénanos completamente, plenamente, como dice esta canción, desde los zapatos.

Llena nuestras calles con tu presencia. Llena nuestros hogares. Llena este pueblo. Llena este pueblo, esta ciudad. Cada parte de esta ciudad con tu presencia. Que se derrame el poder de Dios. Que se derrame la gracia de Dios. Que se levanten hombres y mujeres de valor, de lucha, valientes, pero que sepan poner en alto lo más importante, nuestros principios.

mano al cielo. Allí con la persona que te tocó cerca. Tómale la mano. Vamos a unir nuestra fe. Y vamos a pedir que sople la gracia de Dios. La palabra de Dios promete que Él sanará nuestra tierra. Pero lo primero que Dios quiere sanar es el corazón que está tan enfermo. El corazón del hombre, el corazón herido, el corazón dañado. No nos cansemos de invocar su presencia y de pedir el aliento que da vida.

vengas a levantar este pueblo esta noche. No solamente los que estamos aquí, sino aquellos que no están aquí. Para ti no hay distancias. Para ti no hay límites. Sin importar la filosofía, la manera de pensar, sin importar partidos políticos, incluso sin importar religión, no hay parámetros, no hay fronteras para ti, porque tu palabra dice que tu deseo es que todos los hombres se salven. Esta noche, desde nuestra miseria humana, sabiendo que somos pecadores, desde nuestra miseria humana queremos pedirte que salves a Puerto Plata. Que salves a Puerto Plata. No solamente en el sentido de la vida eterna, sino en el día a día, en cada momento.

a esta ciudad. Vi un ejército de ángeles a tantos hogares, a tantos jóvenes que se nos pierden, a tantos hombres y mujeres de valor que quizás en algún momento la vida les ha golpeado fuerte y se han quedado allí en el suelo. Levanta tu pueblo, levanta nuestras familias. Querido hermano, aquí está Jesús, aquel que nunca te abandona. Todos se pueden ir, pero Jesús nunca se irá. Siempre se quedará. No le importa que seas el peor de todos sus discípulos. Siempre se quedará a tu lado para decirte: levántate, porque yo siempre estaré contigo. Es una noche para decirte a ti que quizás has entendido que ya no tienes más oportunidades. Que muchos ya no te den oportunidades, Dios siempre tendrá una oportunidad.

quiere decirte que Él está contigo en todo momento, en todo tiempo. Él es el Dios que nos levanta. Él habló muy claro. Él no vino a ser juez. Él vino a salvar lo que estaba perdido. Por eso, no es el tiempo del juicio, es tiempo de la salvación. Jesús quiere salvarte. Jesús quiere levantarte. Quiere decirte: yo estoy contigo. Esta noche es para ti.

aquellos que están heridos y muy especialmente por aquellos que han sido heridos por la enfermedad del cáncer. En esta noche te invito a levantar tus manos y vamos a orar por aquellos que están lejos, aquellos que están postrados en sus camas a causa de esta mortal enfermedad. Amado Jesús, no hay distancia para ti. Aquel centurión se acercó a ti pidiendo la curación de su siervo. Y basta que lo dijera de palabra para que aquel hombre pudiera ser sanado. Esta noche también, Señor, como él, venimos delante de ti a pedirte que lo diga de palabra, porque una palabra tuya bastará para sanar. Llega, Señor, a donde están esas personas enfermas, en nuestros hospitales, clínicas, muy especialmente esas personas que están desahuciadas, que ya no le dan esperanza. Tú eres su esperanza, Señor. Llega hasta ellos en esta noche. Tócale con tu poder sanador y que todos esos enfermos, hoy, ahora, en este instante, en tu nombre, reciban sanación.

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Y adorado sea Jesús en el santísimo sacramento del altar. Mi Jesús sacramentado, mi dulce amor y consuelo. Señor, regálanos la experiencia del apóstol San Pedro, la experiencia del apóstol Felipe, la experiencia de...

que convencen con su vida, con su palabra. Pero si servimos para tu gloria, Señor, si servimos para anunciarte, ayúdanos, danos las herramientas para hablarle de ti a otra persona. Tal vez al que pones a mi lado en una sala de espera, en un automóvil, en un bus, en un avión, en el metro, un vecino de casa, un compañero de estudio, de trabajo. Ayúdame a hablarle de ti. Ayúdame que encuentre la felicidad que yo he encontrado en ti, la esperanza. Queremos ser tus discípulos, Señor. Envíanos, Señor, aquí estamos. Ayúdanos a evangelizar en la casa, en la familia. Ayúdanos a evangelizar a los hijos, al esposo, a la esposa, a los hermanos, a los amigos. Señor, gracias por confiar en nosotros y por hacernos tus discípulos. Ayúdanos, Señor, a abrir nuestro corazón a los hermanos para transmitirles la alegría de que vives vivo y resucitado dentro de nosotros.

Nos diste, Señor, el pan del cielo. Oh Dios, que en este sacramento admirable nos dejaste el memorial de tu pasión, concédenos venerar de tal modo los sagrados misterios de tu cuerpo y de tu sangre, que experimentemos constantemente en nosotros el

Bendito su santo nombre. Bendito Jesucristo, verdadero Dios y verdadero hombre. Bendito el Espíritu Santo, consolador. Bendita la excelsa Madre de Dios, María Santísima. Bendita su santa e inmaculada concepción. Bendita su gloriosa Asunción. Bendito el nombre de María, Virgen y Madre.

sus santos. Señor, danos discípulos. Danos discípulos santos. Danos muchos discípulos santos.

0: interesante que es ecológico, sí, de cosas hechas a mano.
1: La mayoría de los emprendimientos nace como una necesidad,
0: claro,
1: ¿verdad?, de buscar una alternativa de ingresos y comienza primero transformando ropa de segunda mano.
0: Esa
1: fue la primera etapa y luego pues ya encontré en la...

0: casos y desperdicios de fábricas de ropa. Es un recurso súper valioso para crear piezas totalmente nuevas.
1: ¿Y qué significa nativa?
0: Nativa significa nativa, como de origen, originaria de, y las tres últimas letras son IW. Como vendíamos ropa de segunda mano y la gente pedía modas, y ella me decía que podíamos transformarla, y así comenzó. Pero luego tuve así como una limitante, porque la primera vez que tuve la oportunidad de educarme en una sobre el emprendimiento, claro, pues una persona que me dijo que no se me ocurrió.

0: detenerme y decir, bueno, le estoy mintiendo a la gente, ¿qué estoy haciendo? Y luego tuve otra oportunidad más de seguirme formando y pues ya encontré personas que le dieron valor a lo que estaba haciendo y así. Así comencé pues a transformar ya.
1: A mí, bueno, qué lástima que le dijeron eso, que no dijera que era de reciclanda. Ok, ¿y esta qué precio tiene?
0: Esa cuesta $480.
1: Ok.

0: Gracias. Cuesta 700 lempiras.
1: Ok, ¿y la cartera?
0: No me acuerdo. Sí, este anda en 700 también. Sí.
1: Ok, ¿y quién más le ayuda en casa, en esa actividad?
0: Ahorita, o sea, sí, mis hijos en algunas actividades, pero en el área ya de costura.

0: cortar una pieza que empezar con digamos, los delantales son de jeans viejos. Y cada una de estas son pedacitos de camisas, y entonces lleva es bien laborioso, okay. ¿Verdad? Entonces sí, que otra persona le capte
1: el de las piñas, el de otras carteritas.
0: O sea, unos 20 piezas, sí. Porque sí me gusta combinar los colores y como se fija, cada producto es único.
1: Claro.
0: No vuelvo a hacer ningún producto, bueno, es imposible también, sí, pero imposible. No vuelvo a hacer ningún producto igual al otro. Y eso es como un valor agregado, cada artículo es único, ya sea un delantal, ya sea un bolso, y aunque tenga un pedazo de tela sobrante de algo que hice, no vuelvo a hacer nada igual.
1: Okay.

0: el primer taller de reciclaje textil en Honduras. O sea, sé que hay gente que sí está elaborando reciclaje, pero hasta ahora no conozco.
1: Claro.

0: amiga que su papá murió. Ella me dio toda la ropa, de las camisas y los jeans de su papá. Y leí.
1: Hermoso ese detalle. Justo en eso estaba pensando, porque en eso estaba pensando, en poder brindar la ropa de algún ser querido que ya no esté y poder tener como un pedacito siempre, sí, como cerca de
0: sí,
1: uno.
0: Sí, eso fue una experiencia súper.

0: Consumo y descarte. Consumo y descarte, como dice Laudato Si, de las personas y de las cosas, ¿verdad? Entonces, como mujer, nosotros llegamos a un tiempo de vida útil bien limitado, ¿verdad? Los 30 años es casi imposible que lo contraten, ¿verdad?
1: Claro.
0: Entonces, eso también es por cada vez que sí. Es incluso el utilizar la ropa de segunda mano, el reutilizar las telas, es sumamente importante.
1: Claro. Y bueno, ahorita tenemos su página en Instagram. Vamos a promocionarla. Bueno, ahí la tenemos. Nati.

puntos de venta, que es la página de Instagram, y ahí estuve publicando la visita de hoy. Y bueno, gracias a una amiga que me apoyó para darle oportunidad a varios emprendedores. Ahí estamos varios emprendedores y un lugar.

0: y los productos de otros emprendedores.
1: Qué bello, me encanta porque a veces a la persona también les gusta ver el producto en fin, porque incluso una vez vi que en un país de Latinoamérica tienen un basurero de ropa que no se utilizan, que las fábricas la desechan.
0: En Chile, sí.
1: En Chile, es cierto.
0: En el desierto de Chile.
1: Es cierto, y qué lástima que se malgaste tantos recursos y que sea una contaminación tan grande al medio ambiente y que aquí valga el control.

poquito y uno ya la quiero botar porque no vamos a donar algo en mal estado. Puede, estuvimos con el emprendimiento de Natigua. Y bueno, quédense con nosotros, no se vayan porque vamos a una pequeña pausa comercial, pero al regresar tenemos muchas cosas más.

Emocionada de escuchar la historia que ustedes también van a escuchar a continuación. Yo no le quise preguntar nada atrás de cámaras para sorprenderme aquí con ustedes, porque nuestro tema del día, y es el tema que...

0: de comunicación, el tema de la Virgen de Medjugorje hace muy pocas semanas y trae, o sea, está fresquita con todo esto que le pasó.
1: Por muchos años habíamos querido y de repente se dio la oportunidad. Entonces, un poco de mi background, yo no soy católica o no era católica, mi familia sí es católica, mi mamá y las mujeres de mi familia muy marianas, pero yo opté más por la religión cristiana, protestante. Okay.

que vibraba un poco más en esa religión. Pero al saber que yo iba a Croacia, mi mamá me dijo, ah, quiero que vayas a Sisa para orar por mí, porque mi mamá acaba de tener una cirugía. Y también pues yo he tenido muchos problemas como de salud mental, de infertilidad, entonces me dijo, yo a la Virgen le oro todos los días, yo hago rosarios por ti, me encantaría que vayas, y yo, bueno, pues un día más, un día menos, algo así tan cerca, yo dije, igual voy a conocer de qué se trata, yo siempre he sido como muy escéptica, como que quiero ver las cosas. Entonces, uno de los días en los que estábamos...

0: nos llevaron a Medjugorje. Y ahí comenzó un cambio de vida, una apertura de mente.
1: Bueno, yo sí he sido mariana toda mi vida, pero pues estar allá para mí siempre fue un sueño.

Su nombre, Jesús de Nazaret. Edad, 33 años. Origen judío, profesión, carpintero. Se le acusa de predicar la verdad, de llamarse hijo de Dios y de enseñar a amar al prójimo como a sí mismo. Recompensa, salvación y vida eterna. Si lo encuentras, sigue sus pasos.

Señor Jesús, aunque pase por valles oscuros, sé que tú estás conmigo. Aunque a veces siento que mi mundo se acaba, sé que tú me das tu mano y me levantas, porque tú me has amado hasta el extremo, Señor. Y en ti puedo encontrar la paz que el mundo me ha robado. Gracias, Jesús, amado mío, porque cuando más te necesito, tú siempre allí estás. Te amo, Jesús, con todo mi corazón.

0: Queremos comenzar a orar por ti. Queremos orar primero para que el Señor sane tu corazón. Oramos por esos corazones tristes, por esos corazones lastimados, por aquellos que en este momento se sienten quebrantados, por aquellos que han sido despreciados, por aquellos que han sido humillados. Oramos por el corazón de esa madre que sufre el alejamiento de su hijo o de su hija. Oramos por el corazón de esa madre que sufre la ofensa de su esposo. Señor, pon tu mano llagada en esos corazones. Queremos orar por aquellos que creen que no sirven para nada, por aquellos que se sienten fracasados. Hermano, hermana, te recordamos que Dios todo lo hizo bien. Bendito seas. Únete a nosotros.
1: Hoy,
0: dilo,
1: Señor Jesús,
0: confía en Él.
1: Vengo ante ti,
0: Santo Dios.

0: Señor.
1: Dilo con poder.
0: Hoy quiero vivir.
1: Bendito seas.
0: Dame tu amor, sin ti no puedo.

Sí, Señor. Queremos orar por aquellos que están enfermos en su cuerpo, porque el tiempo de los milagros no ha terminado. Porque Jesús sigue vivo, porque Jesús sigue obrando, porque el Dios que hoy está aquí es un Dios de poder. Cree en el Señor, confía en Jesús, no tengas miedo, porque esa enfermedad, porque ese problema servirá para que la gloria de Dios se manifieste. Porque los problemas de ahora son los testimonios que el día de mañana vamos a estar dando.

Señor, queremos orar por aquel que está padeciendo un fuerte dolor. Si crees, verás la gloria de Dios. No importa lo que te han dicho. Lázaro llevaba ya 4 días enterrado. Y Jesús le dijo a Marta: si crees, verás la gloria de Dios. El tiempo de los milagros no ha terminado. No importa lo que los médicos te han dicho. El médico de médicos, el Señor de señores, no ha dicho la última palabra. Aquí está Jesús. Oramos por esa migraña. Oramos por ese dolor de cabeza. Oramos, Señor, por ese dolor en ese oído. Pon tu mano, Jesús. Pon tu mano, Señor, en esa cervical. Pon tu mano, Señor, en esa tiroides. Pon tu mano, Señor, en esa columna. Siente el poder de Jesús en este momento. Oh, alabado seas, Jesús, porque estás sanando, cree. Oh, alabado seas, Señor, porque estás haciendo experimentar ese calor y ese fuego. No tengas miedo. El Señor te está tocando. El Señor está obrando en ti. Porque el tiempo de los milagros no ha terminado. Sigue pidiendo. Sigue creyendo. Oramos por ti, hermano, hermana. A quien los médicos le han dicho que tienes cáncer. Recuerda que las enfermedades han sido nominadas por los hombres. Yo sé en quién he puesto mi confianza. Y en este momento, si crees, verás la gloria de Dios. Pon tu mano, Señor, llagada en ese cáncer. Pon tu mano, Señor, en ese pecho. Pon tu mano, Señor, en ese vientre. Quema con tu poder. Pon tu mano, Señor, en esas células que están muertas. Señor, todo es posible para el que cree. Y el que hizo caminar

y muchos creerán por el testimonio que vas a dar. Pon tu mano, Señor, en esa pierna. Pon tu mano, Señor, en ese brazo. Comienza a moverlo, hermano, hermana. No tengas miedo. En fe, Dios está obrando en este momento. Pon tu mano, Señor, en esa gastritis, en esa colitis, en esa enfermedad que lleva años dominándote. Hoy es día de liberación. Hoy el Señor está rompiendo cadenas. Pero créelo. Si crees, verás la gloria de Dios. Estamos delante de Jesús sacramentado. Y el Señor está obrando en ti. Siente ese calor. Siente ese fuego que te está envolviendo. Es el fuego del Espíritu Santo. Bendito seas. Hoy, dilo.

Su nombre, Jesús de Nazaret. Edad, 33 años. Origen judío, profesión, carpintero. Se le acusa de predicar la verdad, de llamarse hijo de Dios y de enseñar a amar al prójimo como a sí mismo. Recompensa, salvación y vida eterna. Si lo encuentras, sigue sus pasos.

Señor Jesús, aunque pase por valles oscuros, sé que tú estás conmigo. Aunque a veces siento que mi mundo se acaba, sé que tú me das tu mano y me levantas, porque tú me has amado hasta el extremo, Señor. Y en ti puedo encontrar la paz que el mundo me ha robado. Gracias, Jesús, amado mío, porque cuando más te necesito, tú siempre allí estás. Te amo, Jesús, con todo mi corazón.

0: Queremos comenzar a orar por ti. Queremos orar primero para que el Señor sane tu corazón. Oramos por esos corazones tristes, por esos corazones lastimados, por aquellos que en este momento se sienten quebrantados, por aquellos que han sido despreciados, por aquellos que han sido humillados. Oramos por el corazón de esa madre que sufre el alejamiento de su hijo o de su hija. Oramos por el corazón de esa madre que sufre la ofensa de su esposo. Señor, pon tu mano llagada en esos corazones. Queremos orar por aquellos que creen que no sirven para nada, por aquellos que se sienten fracasados. Hermano, hermana, te recordamos que Dios todo lo hizo bien. Bendito seas. Únete a nosotros.
1: Hoy,
0: dilo,
1: Señor Jesús,
0: confía en Él.
1: Vengo ante ti,
0: Santo Dios.

Sí, Señor. Queremos orar por aquellos que están enfermos en su cuerpo, porque el tiempo de los milagros no ha terminado. Porque Jesús sigue vivo, porque Jesús sigue obrando, porque el Dios que hoy está aquí es un Dios de poder. Cree en el Señor, confía en Jesús, no tengas miedo, porque esa enfermedad, porque ese problema servirá para que la gloria de Dios se manifieste. Porque los problemas de ahora son los testimonios que el día de mañana vamos a estar dando.

Señor, queremos orar por aquel que está padeciendo un fuerte dolor. Si crees, verás la gloria de Dios. No importa lo que te han dicho. Lázaro llevaba ya 4 días enterrado. Y Jesús le dijo a Marta: si crees, verás la gloria de Dios. El tiempo de los milagros no ha terminado. No importa lo que los médicos te han dicho. El médico de médicos, el Señor de señores, no ha dicho la última palabra. Aquí está Jesús. Oramos por esa migraña. Oramos por ese dolor de cabeza. Oramos, Señor, por ese dolor en ese oído. Pon tu mano, Jesús. Pon tu mano, Señor, en esa cervical. Pon tu mano, Señor, en esa tiroides. Pon tu mano, Señor, en esa columna. Siente el poder de Jesús en este momento. Oh, alabado seas, Jesús, porque estás sanando, cree. Oh, alabado seas, Señor, porque estás haciendo experimentar ese calor y ese fuego. No tengas miedo. El Señor te está tocando. El Señor está obrando en ti. Porque el tiempo de los milagros no ha terminado. Sigue pidiendo. Sigue creyendo. Oramos por ti, hermano, hermana. A quien los médicos le han dicho que tienes cáncer. Recuerda que las enfermedades han sido nominadas por los hombres. Yo sé en quién he puesto mi confianza. Y en este momento, si crees, verás la gloria de Dios. Pon tu mano, Señor, llagada en ese cáncer. Pon tu mano, Señor, en ese pecho. Pon tu mano, Señor, en ese vientre. Quema con tu poder. Pon tu mano, Señor, en esas células que están muertas. Señor, todo es posible para el que cree. Y el que hizo caminar al paralítico, y el que hizo ver al ciego y oír al sordo está aquí. Y hoy está obrando en ti. No vaciles. El tiempo de los milagros no ha terminado. Dios está obrando en ti, hermano, hermana. No te acostumbres a vivir con la enfermedad. Dios quiere sanarte en este momento. Y darás testimonio. Y te levantarás de esa cama. Y el Señor permitirá que lo alabes, que lo bendigas. Y muchos creerán por el testimonio que vas a dar. Pon tu mano, Señor, en esa pierna. Pon tu mano, Señor, en ese brazo. Comienza a moverlo, hermano, hermana. No tengas miedo. En fe, Dios está obrando en este momento. Pon tu mano, Señor, en esa gastritis, en esa colitis, en esa enfermedad que lleva años dominándote. Hoy es día de liberación. Hoy el Señor está rompiendo cadenas, pero créelo. Si crees, verás la gloria de Dios. Estamos delante de Jesús sacramentado y el Señor está obrando en ti. Siente ese calor, siente ese fuego que te está envolviendo. Es el fuego del Espíritu Santo, bendito seas. Hoy, dilo.

0: Se acercan las 12 del día, momento en que recordamos que el arcángel Gabriel anunció a la Virgen María la encarnación en su vientre del Hijo de Dios. Recemos el Ángelus y pidamos por nuestras necesidades, las de nuestros seres queridos y las del mundo entero.
1: En el nombre del Padre, y del Hijo, y del Espíritu Santo.
2: Amén.
1: El ángel del Señor anunció a María
3: y concibió por ella.

Queridos hermanos, qué alegría. Pues hoy nos tomamos nuestro cafecito usual de cada mañana, lunes, miércoles y viernes. Así cuando el Señor nos lo permite, estamos aquí y bueno, agradecidos por eso. Estoy súper contenta. Mi hermano Samir en controles apoyándonos esta mañana para de producción más o menos. Para ver si no la...

Ya hice desastre. Ya, yo creo, no quiero que vean el desastre, se ve el desastre, ¿viste? Ah, vaya, para acá es la cosa. Ok. Es que van a ver las cosas que no.

despelucaíni. Despelucaíni, mira, están sorrentando. Faltó el departamento. No pasé por el departamento. El departamento de... ¡Ay! ¿Qué dices? Empezamos nuestro cafecito con la fe, muy contentos, contentos completamente. Y bueno, tomándonos nuestro cafecito. Oye, pero aquí yo tengo aquí ya en otro contexto mi cafecito, porque ajá, la taza estaba ya y no la tenía por acá. Pero bueno, contenta porque...

fútbol, de compartir con diferentes países, de tantas cosas que se ven, se van a vivir, pues, estos días. Pero como dijo el Papa León, porque tenemos que morir muchas veces como a nuestros propios quereres, esperar la voluntad de Dios y sobre todo amar al hermano tal cual y como es. Entonces esa parte es bien difícil. Aparte de eso, ¿saben lo que? El desafío que es cuando tú quieres que algo sea, yo le contaba ayer a mi hija, le decía, algo.

Eso tenemos que saberlo manejar, ¿verdad? Entonces, a veces, en los desafíos de la vida, el Señor nos va dando esa inteligencia emocional a través de la fe y el amor, ¿no? Entonces, todo eso, ¿no? Ah, un proceso. Y bueno, te invito a ir a misa hoy, cuando terminamos la... Padre, el Hijo y el Espíritu Santo, amén. Ven, Espíritu Santo, ven por medio de la poderosa intercesión del Inmaculado Corazón de María, tu amadísima esposa. Ven, Espíritu Santo, ven por medio de la poderosa intercesión del Inmaculado Corazón de María, tu amadísima esposa. Ven.

Santo, inunda nuestros corazones, nuestras mentes. Espíritu Santo de Dios, te pedimos esta mañana que estés con nosotros, que habites en nosotros, que nos ayudes a leer esta lectura con amor, con esa sabiduría, con ese entendimiento que tú solamente sabes dar, y que podamos transmitir a los hermanos lo que exactamente necesitan escuchar cada uno de ellos y nosotros mismos, Señor, que somos los primeros en recibir desde el Vatican News, para ver si lo tenemos por ahí, por allá, por allá, por allá. Ya, voy a ponerlo aquí. Si no lo pongo ahí, o tú me lo pones ahí como en versión. Marisa, por favor, lee, porque... Dale, pónmelo ahí mejor.

Ay, hoy estamos en una solemnidad. La solemnidad del Sagrado Corazón de Jesús. Venía escuchando que Santa María de Alacoque, ¿verdad? ¿Lo estoy diciendo bien? Lo estoy diciendo bien, creo que sí. Ella se le presenta esta imagen, ¿no? En un momento en el que precisamente.

misericordia, de que se perdiera lo que es el temor de Dios. Pero por otro lado, quienes querían resaltar lo que es el temor de Dios, ¿verdad? El temor a equivocarse, al pecado, etcétera, ¿no? Pero el Señor, dile a Jesús que te comparta, dice. No, pero contentos de recibir ese amor infinito del Señor. Y hay muchas formas de dar de ese amor infinito del Señor. Y Él nos muestra eso. Mira qué lindo, también contábamos el otro día, la visita del Papa Francisco al momento de estar con los presos, que les decía, no importa.

nada te puede separar del amor de Dios, ¿verdad? La mirada de Dios no se mueve. Entonces es así. Pero si leemos la que sea. Porque no varía, no sé si varía en la Eucaristía. No varía, ¿verdad? No. Ah, tenemos primera y segunda lectura porque es solemnidad. Ya. Se ha comprometido contigo y te ha elegido, no por ser tú el más numeroso de todos los pueblos, ya que al contrario, eres el menos numeroso. Más bien te ha elegido por el amor.

con mano firme te sacó de la esclavitud y del poder del faraón, rey de Egipto. Reconoce, pues, que el Señor tu Dios es el Dios verdadero y fiel. Él guarda su alianza y su misericordia hasta mil generaciones para los que lo aman y cumplen sus

Dios, te alabamos, Señor. La siguiente es lectura de la primera carta de Juan. Sí. Queridos hijos, amémonos los unos a los otros porque el amor viene de Dios y todo el que ama ha nacido de Dios y conoce a Dios. El que no ama no conoce a Dios porque Dios es amor. El amor que Dios nos tiene se ha manifestado en que envió al mundo a su Hijo unigénito para que vivamos por Él. El amor consiste en esto, no en que nosotros hayamos amado a Dios, sino que Él nos amó primero.

Espíritu nosotros hemos visto y de ello damos testimonio, que el Padre envió a su Hijo como Salvador del mundo. Quien confiesa que Jesús es el Hijo de Dios, permanece en Dios y Dios en él. Nosotros hemos conocido el amor de Dios que Dios nos tiene y hemos creído en ese amor. Dios es amor, y quien permanece en el amor. En aquel tiempo Jesús exclamó: Te doy gracias, Padre, Señor del cielo y de la tierra, porque has escondido estas cosas a los sabios y entendidos y has revelado.

El Padre ha puesto todas las cosas en mis manos. Nadie conoce al Hijo sino el Padre. Y nadie conoce al Padre sino el Hijo. Y aquel a quien el Hijo se lo quiere revelar. Señor Jesús, mira, aquí lo tengo también. Y bueno, el Señor nos muestra claramente ese amor infinito, más que todo a través de esta solemnidad maravillosa del Sagrado Corazón de Jesús. Su infinito amor hacia nosotros. También que el hecho de que Él se nos haya revelado, que su mirada esté puesta en nosotros, es una gracia increíble.

hace caminar con ese temor de Dios justo donde tiene que estar. Porque si antes la iglesia estuvo en permanecer en gracia, permanecer en esa comunión con Dios, permanecer en esa cercanía con Dios, a través de conocer su infinita misericordia, aquella que no finaliza. Entonces eso nos hace no pensar en un Dios que se va a separar de nosotros, pero más bien por relación, por oído, por amor mismo, viene entonces esa obediencia.

cuánto, no sé qué, porque si estás cansado, ¿qué importa? Quédate, Dios te va a querer igual. O sea, no es el punto. El punto es que por ese mismo amor voy a estar con Jesús, por ese mismo amor vengo a ese encuentro con Él, por el itinerario. Entonces todo es producto de esa gracia y esa misericordia infinita que se va mostrando a través de nuestra vida. Como somos consolados también, consolados todo el tiempo por Dios, ¿verdad? Cómo Él viene y nos abraza o se queda con nosotros o nosotros sentimos esa paz al momento de encontrarnos con Él. Mira lo que dice hoy, venid a mí todos los que estén fatigados y cansados, que yo os haré descansar. Pero es un descanso verdadero.

cosas que nos permitan también a nosotros poner la mirada donde la tenemos que mirar, porque muchas veces estamos distraídos. ¿Distraídos por qué? Por las cosas del mundo. Tanto que necesita crecer, así mismo se va a ver reflejado toda nuestra vida en todo lo que hacemos. Entonces necesita, te buscó y te encontró. Y hay que darle gracias por eso, por poner esa mirada.

Entonces, él ya puso la mirada en nosotros y ya hay un compromiso de Papá Dios con nosotros. Entonces, no podemos, como quien dice, quitar la mirada de ahí, ¿verdad? Otra cosa hermosa de esta lectura que podemos rescatar, mis hijas, también entonces me doy cuenta cómo el amor de Dios me ayuda a...

0: aparte, no, ay, como decimos los niños en la escuela, tú pega, bueno, pégale tres veces o pégale tú primero, o sea, malas orientaciones, ¿no? No, o sea, si me provocan, ¿cómo que pide el Señor? Pones la otra mejilla, ¿verdad? Ay, que yo voy a ser el más idiota, el más tonto. Nosotros podemos, como cristianos, manso pero no menso, como decimos,
1: Eso.

switch on a medida que nosotros lo mantenemos activo. Y reconocemos que aquellas vivencias y obstáculos que se atraviesan a lo largo de nuestra vida, precisamente son cosas que nos llaman a ese encuentro con Dios en ese exacto momento. O sea, es como que, oh my God, muy, muy crazy, pero así mismo es estar en esa continua presencia de Dios que nos permite que...

reconocerlo, ¿no? En todo el caminar y darle gracias a Él. Queridos hijos, dice aquí, amémonos los unos a los otros. Esto es la segunda lectura. Y el amor consiste en esto, nos dice Juan. No es que nosotros hayamos amado a Dios, sino que Él nos amó primero y nos

veces cuando decimos yo amo a Dios o todo esto, pues sabemos que es que Él puso la mirada en nosotros, como hablábamos hace un rato. Y bueno, hemos creído en ese amor, te quiere crecer, no es precisamente el que más espiritualmente venga evolucionando y que Dios se le vaya revelando. Entonces, busquemos del Señor, busquemos del Señor. No es que el Señor nos quiera ignorantes, ¿no?

que el Señor entonces se muestre en nosotros, o sea, no dejar de un lado. Vamos a leer la palabra de los papas para que nos orienten un poquito más, para que nos dé un poquito de amor. Nos ha llamado con sus palabras al propio corazón y ha puesto de relieve este único rasgo, mansedumbre y humildad, como si quisiera decir que solo por este camino quiere conquistar al hombre, que quiere ser el rey de los corazones mediante la mansedumbre y la humildad. Todo el misterio de su reinado está expresado en estas palabras, la mansedumbre y la humildad.

lo desvelan plenamente y nos permiten conocerlo y aceptarlo mejor. Lo hacen objeto de suprema admiración. Las hermosas letanías del Sagrado Corazón de Jesús están compuestas por muchas palabras semejantes, por el de Cuaresma, de la Resurrección hasta Pentecostés, Domingo de la Santísima Trinidad y Corpus Christi, se presenta discretamente la fiesta del corazón divino, del Sagrado Corazón de Jesús. Todo este ciclo se encierra definitivamente en él, en el corazón del Dios hombre. De él también irradia cada año toda la vida de la Iglesia. Este corazón es fuente de vida y de santidad. Esto fue San Pablo II.

y una así. Pero qué lindo, ya tiré la cédula, ¿viste? Qué lindo pues poder tener el Sagrado Corazón de Jesús en nuestras vidas. Y vamos a leer esas letanías que te parece hoy, las meditamos juntos, ¿verdad? Bueno, tengamos eso ahí de tarea. Entonces, hermanos, nos vamos entonces, vamos a hacer una oración para cerrar. Gracias, Padre, en nombre del Padre, el Hijo y el Espíritu Santo, amén. Gracias, Padre, por permitirnos estar en este encuentro, este café con la fe. Gracias, Señor, por tu infinita misericordia, por tu amor. Gracias, Padre, por permitirnos compartir como hermanos. Te pedimos.

0: sobre la madre del Mesías.
1: Ven con nosotros a caminar, Santa María, ven.
2: Muy buenas tardes, hermanos y hermanas de toda la región sur. Un abrazo muy especial a cada uno de ustedes, mis hermanos de la diócesis de Barahona. Vamos a iniciar este programa como siempre en el nombre del Padre, del Hijo y del Espíritu Santo. Amén. Pedimos y saludamos la presencia de nuestra Madre. Dios te salve María, llena eres de gracia, el Señor es contigo. Bendita tú eres entre todas las mujeres y bendito es el fruto de tu vientre Jesús. Santa

hora de nuestra muerte. Amén. Hermanos y hermanas, continuamos agradeciendo el paso de la iglesia, de cada uno de nosotros, por la tierra del sur, por la diócesis de Barahona. Ahora he visto algunas reseñas que me han compartido sobre la diócesis y muy bonito, muy bien estructurado, muy clarito, ¿verdad? Es una gracia poder tener la memoria para recordar todos esos y todas esas que dieron la vida.

hacer presente el Evangelio, la Iglesia en esta zona. Bien, hermanos y hermanas, pues, ¿verdad? El matiz de llenar a la persona de la gracia del Espíritu Santo. El Espíritu Santo acompaña el proceso. Y al hacer presente la voluntad de Dios, así por mandato expreso de la palabra y del Espíritu Santo, pues a veces a la persona le eso conlleva algún tipo de sufrimiento, pero un sufrimiento que visto desde ahí, pues también se convierte en gracia, se convierte en una gracia especial. Una persona que vive su vida desde la fe, es difícil que se deje amedrentar, que se deje aplastar por

conflictos no se deja, no está ahí. Y eso hace pues que la misión sea permanente, que no hayan cortes, porque también el Espíritu Santo se encarga de ir supliendo también nuevos obreros. Hay gente que también es sensible y abierta a su llamado y se hace presente. Por eso nosotros podemos ver en las diferentes parroquias que se dan bastante cambios de sacerdotes y son sacerdotes.

otros países, pero que son personas que han dicho sí y son obedientes al llamado que mantiene o debe mantener a la persona siempre abierta a nuevos caminos, a nuevos senderos, a ir donde haga falta el sembrar el pan de la palabra y hacer presente el amor de Dios. Entonces, pues, todos estos años, la diócesis de Barahona ha sido bendecida.

la familia, la pareja, una casita donde vivir. La diócesis ha estado haciendo ese rol bonito de ayudar a que las personas más vulnerables pues puedan levantar la cabeza, puedan tener un techo, puedan tener un trabajito, puedan entender la importancia de reunirse y de cooperar entre todos para tener una vida más digna, una vida que

dignidad desde sus inicios hasta el presente. Es una manera particular, como lo es la iglesia particular, ¿verdad? La diócesis.

Todos estos días han estado saliendo. Me envió alguien, ¿verdad? Una crónica. He visto entrevistas, cosas de esas esta semana. Y después de uno mirar todo esto, uno dice, sí, son seres humanos, pero estos seres humanos realmente han estado siendo guiados por las acciones de salud y acciones de solidaridad, de cercanía, de presencia, de estar ahí para cuando se necesita, de servir también de...

ir mirando a la luz de la palabra lo que va sucediendo en su entorno, esa presencia de la diócesis también, que en todo momento desde sus inicios ha dado un giro a la manera de vivir en el sur.

de las hermanas religiosas y de los hermanos religiosos, esa entrega permanente de los sacerdotes. Dios es sano esa disponibilidad, ese amor a la iglesia, pues no se explica de otra manera que no sea por la acción del Espíritu Santo y por un Espíritu. Y de ahí pues el llamado permanente, ¿verdad? El reto permanente a dar ese testimonio de vida, a caminar juntos, a entrar en los procesos de formación que haga falta para...

Señor quiere para nosotros. Bien, hermanos y hermanas, no voy a seguir hablando porque, como les digo, ya mucha gente con mayor edificación que yo, pues ha ido tocando todos estos temas. Pienso que en este momento lo que es como agradable, lo que la invitación que siente en este momento es a cantar todo lo que se ha hecho, es gracia del Espíritu Santo. Y de eso.

escucha de la palabra de Dios a través, sí, de las diferentes celebraciones, a través de los sacramentos y a través de la oración personal y comunitaria. El reto grande siempre es ese, el mantenernos unidos al tronco, el tronco que es Jesús. Y con Jesús todos nosotros sabemos que nos mantenemos unidos a través de su palabra, a través de los sacramentos, a través del amor que nos manifestamos unos a los otros, del perdón, de la misericordia. Bien, cantemos ahora con la Virgen de Dios.

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Bienvenidos a la primera edición de esta serie de encuentros virtuales que nos ayudarán a comprender la importancia y los pasos necesarios para implementar el sínodo en nuestras iglesias locales. Desde Aparecida hasta el sínodo de la sinodalidad, nuestro continente tiene mucho por decir desde la teología, la espiritualidad y la actividad pastoral. Y esa palabra se construye con ustedes, laicas, laicos, religiosas, religiosos, diáconos, presbíteros y...

de Animación para la recepción del Sínodo y CEVITEPAL, el Centro Teológico Pastoral para América Latina y el Caribe, el organismo de formación e investigación dentro del CELAN. Así que les damos la bienvenida a este espacio. Hoy estaremos analizando temas de gran importancia que tocan el corazón, cómo caminamos juntos en nuestras parroquias, diócesis y comunidades de base. Estos temas estaremos abordándolos, desarrollándolos en la compañía del teólogo venezolano Rafael Luciani y la hermana Daniela Canavina. Así que para nosotros es un placer iniciar este momento de encuentro con todos ustedes, nuestros queridos internautas, y a

de compartir con nosotros este momento de reflexión y de discernimiento comunitario. Saludamos a quienes están conectados a través de las redes sociales de la CLAR, la Confederación Latinoamericana y Caribeña de Religiosos, a CEVITEPAL, por supuesto, a la Asamblea Eclesial, que sabemos también está muy vinculada con este camino, este proceso sinodal, y Cáritas en América Latina y el Caribe. Y a todos nuestros seguidores de redes sociales, bienvenidos a hacer claridad sobre nuestro tema de hoy, qué nos propone el documento final del sínodo y

0: Rafael, es una alegría siempre encontrarte y quisiéramos saber cuáles son esos rasgos de la eclesiología que nos propone el Concilio Vaticano II y cómo logran vincularse con la implementación del sínodo en nuestro continente.
1: Así es, muchas
0: Muchas
1: gracias. Hola y un abrazo a todas y a todos los que se han conectado para compartir este rato de conversatorio. Uno de los elementos que ha sido más importante en esta etapa eclesial es haber madurado la eclesiología del Concilio Vaticano II. ¿A qué nos referimos con esto? Los padres conciliares, cuando estaban debatiendo los textos, especialmente la redacción de la...

de Dios. Y este concepto marcó toda la forma de ser y la forma que fue aconteciendo a lo largo del proceso sinodal es la toma de conciencia de esta realidad de la Iglesia. El mismo documento final nos recuerda que es en el marco, dice el documento, en el marco de esta eclesiología del pueblo de Dios, es que se entiende la sinodalidad. Por ello, podemos destacar tres aspectos que nos ayudan en lo que es este itinerario formativo y de implementación del sínodo con relación a la eclesiología, porque si no comprendemos la eclesiología de fondo al proceso sinodal, tendemos...

práctica, cuando la sinodalidad va el proceso sinodal y no hacen esta conexión con el concilio, pareciera que la sinodalidad es un invento actual, cuando esta tiene su razón de ser en todo lo que ha sido los orígenes de la Iglesia, que el Concilio Vaticano II retoma e impulsa, como dice el

encuentra su genuina interpretación en lo que es la Constitución Dogmática Lumen Gentium del Concilio, específicamente en el capítulo segundo que habla del pueblo de Dios. ¿Y por qué los padres conciliares consideraron este capítulo tan importante? Porque parte de este concepto, entonces, pueblo de Dios, es fundamental y no es, es un concepto que en todos los continentes ha sido recepcionado luego del Concilio Vaticano II. En América Latina es un concepto central después del concilio, pero no así en otros continentes. Por eso en nuestro hacer iglesia continental, ¿qué significa pueblo de Dios a la luz de la sinodalidad? Significa una maduración en el modo como nos relacionamos.

hacemos vida. Y desde ahí, el modo entonces como hoy comprendemos la misión a la luz de los signos de los tiempos actuales. El concepto entonces pueblo de Dios marca este encuadre, ¿no? Esta raíz fundamental en el concilio. Un segundo aspecto es cómo hacemos iglesia a la luz del pueblo de Dios. Y ahí es donde el sínodo también nos aporta otro elemento.

Ramzi Weisz-Maczyna, Jeff Saharu, Estefania. Tout ça, Bueno, esta noche con el reverendo padre Andrew Cruz, en el nombre de toda la comunidad, le damos la más cordial bienvenida. Recibirle para nosotros una bendición.

Bueno, estamos, creo que estamos listos, ¿no? Para escuchar esas preguntas que yo voy a hacer ahora con el Padre sobre la Eucaristía y en la fe. Padre Andrés, buenas noches y bienvenidas. Y quizá la gente puede confundir sobre la Eucaristía y en la fe. Entonces, Padre, estás escuchando, o sea, se entiende.

Sí, claro, tienen que sentirse porque es de corazón a corazón. Es algo que pasa. No hay absolutamente una sangre interna.

0: Eucaristía es el sacramento realmente del corazón, el Dios del corazón, el Dios de la fe, el Dios que tiene sus canales, que son nuestras venas, que es nuestra vida.
1: Y cuando estoy pensando que siempre he escuchado que tiene que escuchar el corazón de Jesús, el Santísimo, pero hay personas, eso se puede parecer como una cosa mística también.
0: Si hay místicos que han escuchado a Cristo, que lo escuchan, y hay mucho modo para escuchar a Cristo. Uno escucha a Cristo en la Eucaristía, sabe que la Eucaristía

primera presencia de Cristo en la Eucaristía es la asamblea. Tú lo escuchas en los hermanos, te puedes dar cuenta que Cristo está en el modo como están colocados los hermanos, como la viven, y a Cristo comienza a hablarte. Otra presencia es en la palabra. Ya Cristo comienza a hablar y no hay duda porque es su palabra. Sobre todo la palabra del Santo Evangelio, que es la buena noticia, es en el altar. Él está ahí en el altar.

se habla y está hablando ahí. Luego tenemos una cuarta, que es el ministro, el sacerdote, es presencia de Cristo y Dios habla a través de él, en la homilía, en su modo.

es que él va hablando, porque como él está ahí y está vivo, a nadie no impide que él le hable a cualquiera como él quiera. Sobre todo a los niños, Dios en la Eucaristía habla de una manera muy, muy, muy, muy bonita, realmente.

0: ¿Cómo cambia tu día si recuerda que en ese sagrario hay alguien que está esperándote vivo?
1: De gestos y palabras, y los gestos eso se llama la liturgia, pero que la liturgia es.

0: con la liturgia eucarística, que es el culmen y es la fuente, pero que después nosotros durante el día vamos a orar. Eso es parte de una liturgia, son unos
1: Wow.
0: gestos, pero que eso tiene su modo de resonancia completa en el culmen, que es la Eucaristía, a la hora de celebrarla.

0: ese rito eucarístico.
1: Es decir, realmente, bueno, padre, yo
0: Seguimos que la gente
1: realmente,
0: está esperando.
1: creo que también en Haití, en Haití, pues, a ver que debieron pegar su canal.

En español, yo di enamorado a Jesucristo. Vamos para allá. Otra pregunta que yo tengo, padre, es cómo un ser cristiano puede estar vacío por la Eucaristía. Entonces, sobre todo, ser cristiano, tener que

0: La distracción, hay que hacer
1: La distracción.
0: mucha catequesis
1: Ajá.
0: sobre la Eucaristía, porque es que era eucarístico. ¿Qué significa eso? Para que no se quede en vacío.

que tú haces de la vida. Cuando Jesús dice, tengan, coman, todos, en modo indiferente o en modo de tradición que va, porque hay que ir, o porque si no voy me siento mal, o si no ya pequé, sino que la gente tenga una instrucción eucarística que pueda decir como Cristo, ahora no vivo yo, como decía San Pablo, no vivo yo, mas es Cristo que

0: de mi cuerpo, porque como no vivo yo, vive Cristo, ellos van a comer de Cristo a través de mí.
1: Religiosos, religiosas que están en la tierra, que tiene guerra, está sufriendo. Pero me imagino por qué esa.

0: La Eucaristía nos evita el egoísmo, porque es que Cristo está ahí presente y ya no hay egoísmo, no hay rivalidad, no hay lo mío, sino yo que tengo lo mío y digo, tengan, coman de él. Esa es la parte eucarística. Tengan. Entonces, si te dan...
1: Jusqu'à maintenant, nous avons

0: déjà fait, tout le monde net qui a suivi. Donc, on a continué, on a salué Jojo, tout, un grand pianiste qui me está siguiendo ahora. Bueno, pare.
1: Tú le traduces a ellos lo que yo estoy
0: Sí,
1: diciendo.
0: sí.
1: Bueno.

0: Otra pregunta, padre. Ahora, muy cuñada, muy a recupe. Ahora, padre, yo tengo otra pregunta. Bien dicho, padre,
1: Para la Eucaristía, porque el proceso tiene que esperar y la Eucaristía es un sacramento

Un camino que hay que hacerlo rápido, con panásimo, con moverse, porque ya el Señor dio la declaración que tiene el, o te entregan en la patena con la hostia, dice que esto tú recibe el cuerpo y la sangre de Cristo y para que tu vida se vaya conformando a lo que celebra.

aquella de Cristo. Medita lo que estás haciendo. No vaya en modo superficial pensando que ya tú te graduaste y hace eso ya en modo gradual, porque te graduaste de padre. No, no, así no es. Para que te celebran, no como presidencia, pero celebran, uno canta, el otro proclama, el otro lee, el otro recoge la ofrenda, el otro, la asamblea, la presencia que decía. Entonces, es muy importante conformarse a Cristo, en la Eucaristía.

0: Bueno, qué bueno, padre. Gracias, gracias. Quiero muchísimo. Pues, padre, tengo otra pregunta. ¿Qué es la esperanza para ser, o sea, no, no, o sea, la esperanza para ser cristiano tiene en la Eucaristía? ¿Qué es la esperanza para un ser cristiano? Perdón, tienes en la Eucaristía.
1: Esperanza es una virtud que viene de
0: Una
1: Dios.
0: virtud.
1: Dios da eso, esa esperanza de un día, como decíamos antes, conformar nuestra vida.

poco a poco, pie a pie, la vida se va conformando, esa de todo, formemos parte de esa grey de Cristo, donde Él lo alimenta con su cuerpo, con su sangre.

escuchan su voz, él les saca del corral, le lleva pastos frondosos, ellos entran, ellos salen, ellos vuelven a entrar, como nosotros salimos de la tierra camino al cielo. Es lo que proclama la Eucaristía, un día la Pascua, la Pascua definitiva. Y nosotros estaremos sentados como los ángeles para gozar eternamente una Eucaristía que

meter en ese camino, ya que va desde que Cristo salió de este mundo a nuevamente al cielo. Esa es nuestra esperanza, sentarnos un día, que Dios nos diga, vengan bendito del Padre mío, preparado a vuestro reino, preparado por mi Hijo que pasó en la tierra y Él vino a preparar un lugar para que donde Él esté, también estén ustedes. Y eso es el cielo.

Saludando también a señora María, a Fe también. Bueno, otra pregunta, padre. ¿Cómo es que Dios realiza su buena voluntad a través de la mala voluntad de los hombres? Por ejemplo, mira, el mundo está peor, como yo dije ahorita, que hay sufrimiento, hay droga. Hay jóvenes que están en la calle, como hacer muchas cosas mal.

cambia la maldición en bendición. O sea, una vida vivida mal es una maldición. Una vida vivida de manera mediocre, inútil, una vida sin sentido, eso pertenece al mundo maldito, una vida sin sentido. Y entonces Cristo ha sido enviado por el Padre para reconciliar todo a la humanidad entera, para darle la bendición.

Hijo. Y mucha gente ya comienza a gozar de la bendición de Dios, vive bien, hay matrimonios que viven bien, hay familias, hay jóvenes que están viviendo bien, y es una belleza cuando la gente vive bien en modo humano. Eso es bonito cuando la bendición de Dios entra en la vida de una persona, que la gente sabe, es consciente por qué está haciendo la cosa, qué persigue, qué ha encontrado, qué le han ofrecido, qué le ofrecen los grupos pastorales en las

0: acción. Qué vida tan bonita. Y de ahí tienen usufructo toda la familia. Cuando ve a una persona que vive en modo profundo su fe, su vida, sobre todo su vida, que vive bien su vida
1: Sí.
0: y que

0: no lo va a lograr, porque se va a encontrar con el vacío. Sí, estoy bien, tengo de todo, pero siempre algo, la fe hace falta para que la vida sea íntegra.
1: La parroquia San Felipe, ¿no? Nelly,
0: Claro.
1: no, estamos, o sea, un abrazo de distancia. Les quiero muchísimo. Y la capilla San Juan Bautista.

0: Ya usted sabe, usted es de nosotros, de todo corazón. Bueno, también vamos saludando a María Sánchez desde Estados Unidos, que nos están siguiendo, que manda mucho salud para nosotros.
1: Gracias,
0: Sí,
1: gracias.
0: sí. Georges Trudmacena, pues sí. Bueno, yo tengo una pregunta para casi.

0: en ese sentido, porque hay personas que no saben qué es la fe. Están confundidos. Están realmente. De que es que realmente Dios existe. Es que no creen, no creen de verdad. Pero, ¿qué consejo usted puede dar? Con mucho respeto.
1: La fe es una construcción.
0: Espera, espera, espera, espera. Oh, ah, mira, mira la gente, escuche. La fe es una construcción. Ese es muy bueno, sí. Aprende, vamos
1: O
0: para
1: sea que
0: adelante.
1: si tú no construyes,
0: Wow.
1: tu fe no la va a tener.
0: Qué bueno, qué
1: La
0: bueno.
1: fe necesita una zapata, necesita un muro.

arena, que si el río viene no la tumbe, que le da identidad a la persona. La persona con fe tienen identidad, saben a quién, en quién creen, porque una de las dificultades es que muchas veces uno no sabe a quién creer, porque hay muchos charlatanes que se presentan como honestos y dicen, ya no voy a creer en nada, no creo en nada, no creo en nada. Tiene que construir, y hasta los escándalos sirven para que tú construya desde cero. Ustedes saben que hay muchos escándalos, mucha corrupción.

opción. Pues bien, eso sirve para que tú construyas, no para que tú destruyas. Porque si tú vas a destruir lo que ya está destruido, tú eres un tonto. Coge esos ladrillos, entonces eso para mí es la fe, una construcción donde cada quien tiene que poner su mano, como decimos, su granito de arena, su palada de arena para hacer ese edificio. Es un edificio, es una estructura. Y delante de esa estructura, muchos han ido chocando con la estructura de la fe. Y hasta el punto de mucho odio, de

0: silenciar, pero no pueden porque es una estructura. Y entonces los cristianos tenemos que presentarnos como una estructura sólida para darle seguridad a la gente en lo que creemos y en lo que confiamos y en lo que tenemos. En nuestras oraciones, nosotros rezamos porque tenemos estructura, una estructura. Y eso es, nos ayuda a la iglesia que desde antes que nosotros naciéramos, ya es.
1: Con su esposa,

voy a terminar. Solamente, padre, yo con mucho respeto al tema que estuvimos hablando sobre la Eucaristía y la fe, y cambiamos un poco de tema sobre el hábito. ¿Qué sentido tiene por qué poner ese hábito? También, ¿cómo usted puede explicar a mí, o sea, a la gente que está mirando, también a los jóvenes?

0: Sí, podemos
1: este
0: sí,
1: hábito.
0: ese, así
1: Ah, pues
0: exactamente,
1: que
0: el
1: yo
0: hábito.
1: hoy yo no me lo puse
0: Okay.
1: porque me agarraste así en la. Este es el hábito Regina Cheli. Este es el hábito nuestro, nuestra comunidad. Minerales.

Hacían las caravanas para ir a buscar oro, buscar plata, buscar perlas, buscar diamante, y así se hicieron casi todos los pueblos americanos, la corrida del oro o de la plata. Entonces nosotros ambicionamos la plata. Es un color neutro y gris, no es negro, no es blanco. Es un color que indica, realmente indica esa neutralidad, pasar desapercibido, porque la fe impone eso, porque no somos nosotros.

0: Y el día que le arrebata con claridad, con ese clareor, esos rayos que se hacen, no se hacen esperar, y eso es lo que significa nuestro
1: Oh,
0: hábito.
1: wow, muy bien. Pero yo tengo otra pregunta sobre este mismo de hábito. Pues, reverendo Padre Andrés,

0: Que tú vas,
1: plata.
0: vende lo que tiene para comprar ese campo ahí donde está.
1: Y otra vez me gustaría. ¿Cómo? Otra vez.
0: Es plata y por eso es un tesoro. Que tú vas, vende lo que tienes y va y compra ese campo donde está ese, esa plata, porque sabe que hay mucha.
1: Qué bueno.
0: Es el manto de la Virgen.
1: Qué bueno. Bueno, padre, muchas gracias.

como no has terminado en el altar, sino que se prolonga en nuestras vidas. Que lo compartido

Su nombre, Jesús de Nazaret. Edad, 33 años. Origen judío, profesión, carpintero.

se le acusa de predicar la verdad, de llamarse hijo de Dios y de enseñar a amar al prójimo como a sí mismo. Recompensa, salvación y vida eterna. Si lo encuentras,

Señor Jesús, aunque pase por valles oscuros, sé que tú estás conmigo. Aunque a veces siento que mi mundo se acaba, sé que tú me das tu mano y me levantas, porque tú me has amado hasta el extremo, Señor, y en ti puedo encontrar la paz que el mundo me ha robado. Gracias, Jesús, amado mío, porque cuando más te necesito, tú siempre allí estás. Te amo, Jesús, con todo mi corazón.

0: Queremos comenzar a orar por ti. Queremos orar primero para que el Señor sane tu corazón. Oramos por esos corazones tristes, por esos corazones lastimados, por aquellos que en este momento se sienten quebrantados, por aquellos que han sido despreciados, por aquellos que han sido humillados. Oramos por el corazón de esa madre que sufre el alejamiento de su hijo o de su hija. Oramos por el corazón de esa madre que sufre la ofensa de su esposo. Señor, pon tu mano llagada en esos corazones. Queremos orar por aquellos que creen que no sirven para nada, por aquellos que se sienten fracasados. Hermano, hermana, te recordamos que Dios todo lo hizo bien. Bendito seas. Únete a nosotros.
1: Hoy,
0: dilo,
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0: confía en Él.
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0: Santo Dios.

0: Señor.
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0: Sí, Señor. Queremos orar por aquellos que están enfermos en su cuerpo, porque el tiempo de los milagros no ha terminado. Porque Jesús sigue vivo, porque Jesús sigue obrando, porque el Dios que hoy está aquí es un Dios de poder. Cree en el Señor, confía en Jesús, no tengas miedo, porque esa enfermedad, porque ese problema servirá para que la gloria de Dios se manifieste. Porque los problemas de ahora son los testimonios que el día de mañana vamos a estar dando.
1: Hoy,
0: Santo Dios,
1: Señor.

Señor, queremos orar por aquel que está padeciendo un fuerte dolor. Si crees, verás la gloria de Dios. No importa lo que te han dicho. Lázaro llevaba ya 4 días enterrado. Y Jesús le dijo a Marta: si crees, verás la gloria de Dios. El tiempo de los milagros no ha terminado. No importa lo que los médicos te han dicho. El médico de médicos, el Señor de señores, no ha dicho la última palabra. Aquí está Jesús. Oramos por esa migraña. Oramos por ese dolor de cabeza. Oramos, Señor, por ese dolor en ese oído. Pon tu mano, Jesús. Pon tu mano, Señor, en esa cervical. Pon tu mano, Señor, en esa tiroides. Pon tu mano, Señor, en esa columna. Siente el poder de Jesús en este momento. Oh, alabado seas, Jesús, porque estás sanando, cree. Oh, alabado seas, Señor, porque estás haciendo experimentar ese calor y ese fuego. No tengas miedo. El Señor te está tocando. El Señor está obrando en ti. Porque el tiempo de los milagros no ha terminado. Sigue pidiendo. Sigue creyendo. Oramos por ti, hermano, hermana. A quien los médicos le han dicho que tienes cáncer. Recuerda que las enfermedades han sido nominadas por los hombres. Yo sé en quién he puesto mi confianza. Y en este momento, si crees, verás la gloria de Dios. Pon tu mano, Señor, llagada en ese cáncer. Pon tu mano, Señor, en ese pecho. Pon tu mano, Señor, en ese vientre. Quema con tu poder. Pon tu mano, Señor, en esas células que están muertas. Señor, todo es posible para el que cree. Y el que hizo caminar al paralítico, y el que hizo ver al ciego y oír al sordo está aquí. Y hoy está obrando en ti. No vaciles. El tiempo de los milagros no ha terminado. Dios está obrando en ti, hermano, hermana. No te acostumbres a vivir con la enfermedad. Dios quiere sanarte en este momento. Y darás testimonio. Y te levantarás de esa cama. Y el Señor permitirá que lo alabes, que lo bendigas. Y muchos creerán por el testimonio que vas a dar. Pon tu mano, Señor, en esa pierna. Pon tu mano, Señor, en ese brazo. Comienza a moverlo, hermano, hermana. No tengas miedo. En fe, Dios está obrando en este momento. Pon tu mano, Señor, en esa gastritis, en esa colitis, en esa enfermedad que lleva años dominándote. Hoy es día de liberación. Hoy el Señor está rompiendo cadenas, pero créelo. Si crees, verás la gloria de Dios. Estamos delante de Jesús sacramentado y el Señor está obrando en ti. Siente ese calor, siente ese fuego que te está envolviendo. Es el fuego del Espíritu Santo, bendito seas. Hoy, dilo.

Su nombre, Jesús de Nazaret. Edad, 33 años. Origen judío, profesión, carpintero. Se le acusa de predicar la verdad, de llamarse hijo de Dios y de enseñar a amar al prójimo como a sí mismo. Recompensa, salvación y vida eterna. Si lo encuentras, sigue sus pasos.

Señor Jesús, aunque pase por valles oscuros, sé que tú estás conmigo. Aunque a veces siento que mi mundo se acaba, sé que tú me das tu mano y me levantas, porque tú me has amado hasta el extremo, Señor. Y en ti puedo encontrar la paz que el mundo me ha robado. Gracias, Jesús, amado mío, porque cuando más te necesito, tú siempre allí estás. Te amo, Jesús, con todo mi corazón.